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2: 619.

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14: En la conferencia matutina desde Coatzacoalcos, Veracruz, la presidenta Claudia Sheinbaum anunció que se trabaja en un decreto especial para Mahahual en coordinación con las comunidades del sur de Quintana Roo, con el objetivo de promover el ecoturismo, esto tras la cancelación de un proyecto que sería construido en dicha zona.
15: Esta zona de Mahahual, en donde se iba a desarrollar un proyecto turístico de gran magnitud. El objetivo es darle una categoría de protección para que solo pueda desarrollarse el ecoturismo. Esto solo se puede hacer en coordinación con la comunidad. Entonces, el día de hoy anunciamos que trabajaremos con la comunidad del sur de Quintana Roo para un decreto especial en esta zona para que no se desarrolle el gran turismo, sino el ecoturismo junto con las comunidades.
14: También la presidenta Sheinbaum Pardo reveló que se modificará la zona de curvas del tren interoceánico en la zona de Salina Cruz en Oaxaca con la finalidad de dar más seguridad, esto tras el descarrilamiento del tren en diciembre del año pasado donde fallecieron 14 personas.
15: Esta semana o la próxima entrega la empresa TÜV sus recomendaciones para la seguridad del uso del tren para pasajeros. Una vez que entreguen estas recomendaciones, inician todos los trabajos, tanto de mejora operativa, si es necesario también de alguna rehabilitación de algunos tramos del interoceánico. Pero vamos a iniciar ya muy pronto un nuevo trazo en la parte sur, que permite evitar una zona que se llama las orejas de conejo, y justo donde fue el accidente del interoceánico, para evitar estas curvas pronunciadas y darle mayor seguridad.
14: La CENTE determinó seguir con sus movilizaciones a unos días de la inauguración del Mundial. Para hoy se prevé que continúen afectando la vialidad de la capital. En estos momentos bloquean el cruce de Avenida Reforma e Insurgentes. La presidenta Claudia Sheinbaum dijo que no van a desalojar a la CENTE y reiteró que sigue abierto el diálogo y que su gobierno no caerá en provocaciones. El INEGI reportó que en el pasado mes de mayo el indicador de confianza del consumidor se ubicó en 43.5 puntos, que representó una disminución mensual de 0.7 puntos. En su comparación con el mismo mes pero del año pasado, bajó 3.4 puntos. La Conagua pronostica para hoy lluvias intensas en regiones de San Luis Potosí, Hidalgo, Puebla, Tamaulipas, Veracruz, Oaxaca y Chiapas. En la zona metropolitana del Valle de México continuarán las lluvias al menos este día, mientras que la onda de calor prevalecerá en regiones de 10 estados del norte y occidente del país. Anoche la selección mexicana goleó 5-1 a su similar de Serbia en el Estadio Nemesio Díez de Toluca, en partido de preparación a menos de una semana del inicio del Mundial de Fútbol. Con información de reporteros y corresponsales para MBS Noticias, Giro Montes de Oca.
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1: 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Seis con treinta. 29 grados centígrados.

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12: 6:43.

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3: 655.

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0: 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Son las 7:28 grados centígrados.
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5: 712.

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2: 725.
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9: Siete treinta, 28 grados centígrados.

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15: 742.

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0: 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Son las 8:28 grados centígrados.

0: 5 de junio del año 2026. Estamos arrancando el programa 2440 y estoy feliz de estar en contacto con todos ustedes. Hoy viene Francisca Valenzuela, hombre, que la verdad es que viene a presentar nueva música, nuevo disco, nueva etapa de su vida. Ya es mamá, así que es una plática que pretende estar muy interesante. Te pido que te quedes con nosotros. También Poncho Vera Prendes hablando de la selección mexicana de fútbol del día de ayer. Ale Rey con lo mejor de las series y de las películas, Gil Barrera con lo mejor de espectáculos. Hay un gran programa, quédate con nosotros. Si te parece, arrancamos. La frase para empezar el día de hoy es: tu actitud decide qué altitud alcanzarás en la vida. Así empezamos nuestro programa del día de hoy. Comenzamos.
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1: Francisca Valenzuela.
2: Nacida en Estados Unidos y criada en Chile. Desde muy pequeña, empezó a tomar clases de música y a los 10 ya tocaba la guitarra, piano y daba sus primeros pasos en la composición. Debutó en 2006 con el sencillo Peces y fue considerada una de las cantantes revelación de Chile en ese año.
1: Su estilo posee elementos de jazz y pop donde envuelve la música clásica y popular. Sus letras pueden ser livianas o con un fuerte contenido sobre el rol de la mujer en la sociedad, el amor y el desamor.
2: En 20 años de trayectoria, ha lanzado 7 álbumes, ha recibido grandes reconocimientos y se ha presentado en importantes festivales.
1: Hoy aquí en la cabina de Jesse Cervantes, Cenexa, Francisca Valenzuela.
3: Amigos, me da muchísimo gusto tenerla, porque hace un buen rato que no venía. Estábamos contando las veces que ha venido, creo que son 4, esta debe ser la 4ª, 5ª, pero de verdad me da mucho gusto tenerla acá. Es una artista a la que respeto y admiro mucho, y está con nosotros Francisca Valenzuela. Denmele un aplauso.
4: ¡Muchas gracias!
3: ¡Suelten los malditos celulares para aplaudirle a Francisca Valenzuela, que está con nosotros!
4: Muchas gracias, Jessy, qué gran introducción. Me haces sonrojar.
3: Más te mereces.
4: Ay, no, gracias. Oye, me encanta tu lente.
3: Gracias.
4: Oye, me encanta. ¿Sabes? No las había visto las otras veces que había venido.
3: No, me encantaron. Hace un buen que no venías, pero
4: sí, hay 2023 estaba pensando yo.
3: Imagínate.
4: O quizás, sí, debe haber sido principios de 2023.
3: Oye, ¿qué te pasa? ¿Por qué nos dejas tanto tiempo?
4: Bueno, es que, Jessy, estaba en México, así yo tipo me quedo en México, me fui a Chile a hacer The Voice, ajá, ese programa de televisión, que fue una gran experiencia. Me enamoré de un chileno y me quedé embarazada y me volví a Chile.
3: Ah.
4: Así que me fui por la razón correcta. Correctísima. Pero en el fondo no eran los planes. O sea, la última vez que estaba acá, yo sí me quedo en México, mi viaje en México, amo México, México, México. De pronto me voy a Chile 3 meses, conocí a este tipo, fue así fulminante, y al año estaba ya embarazada y me quedé. O sea, volví de 7 meses embarazada, toqué en el ERA, el último concierto que hicimos acá. En México. Fui a sacar mis cosas del departamento que tenía, las mandé por correo, cerré el departamento tipo una lagrimita, tin, tin, tin, con la panza 7 meses, y me volví a Chile a instalarme. Así que estoy ahí ya, o sea, viajando muchísimo, pero recién retomando postparto, post romance, post todo, de vuelta al mundo musical.
3: Pues con razón le brillan tan bonito los ojos. Qué bonito motivo.
4: La vida misma.
3: La vida misma. Fíjate, ajá, que alguna vez vino Julieta Venegas justo en, uh-huh, esa situación. Y yo le decía a Julieta de qué forma le cambia el espíritu de inspiración, uh-huh, a la mujer cuando es mamá.
4: Uh-huh. Es una pregunta gigante.
3: Sí.
4: Porque es una cosa, porque yo creo que hay cosas en la vida que son de ese nivel de transformación, ¿no? El dar a luz o tener un hijo o una hija, el perder a alguien de pronto, como que hay ciertas situaciones que son como de crisis que generan transformación, ¿verdad? Y en el caso de la maternidad, yo creo que todo cambia desde lo práctico y lo cotidiano, y cambia desde lo profundo. O sea, como que cambia, o sea, también creo que para las mujeres hay una cosa de como de también de uno morir y volver a nacer, ¿cachai? Una parte de ti queda atrás. Y muere, y se fue esa vida, se fue esa persona, y tú como que renaces con la bebé también. Entonces hay todo un reconstruirse, de todas maneras.
1: Francisca Valenzuela.
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1: 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Ocho treinta, 28 grados centígrados. 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
1: Francisca Valenzuela.
2: Oye, cántanos.
3: Bueno, hablando de... Yo voy a pedirle aquí disculpa este día a todos nuestros auditores. Me faltó el mezcal, me faltó el mezcal. Esta canción que voy a cantar ahora se llama Bugambilia. Es una canción nuevísima. Es una canción que habla de esta etapa difícil y terrorosa del posparto. Es una canción dura. Sin embargo, me parece que más que el afán de que sea una canción que uno baile en TikTok o que cante así, es una canción que habla de un tema que me parece muy relevante. Así que aquí va.

0: ¡Wow! ¡Qué!
1: Gracias.
2: Francisca Valenzuela.
3: Ya volvemos. 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
1: Francisca Valenzuela.
2: Cántanos algo.
3: Canto otra ya. Esta canción salió ayer.
2: Venga.
3: Se llama Mala Cara. Esto es un estreno estrenísimo. Estreno para mí. Ah, va así.

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1: ¡Ah, qué gran artista! Francisca Valenzuela con nosotros. ¡Qué bonita rola, eh!
2: Muchas gracias. Eso es un estreno, amigo. Mira, ya se dio ojito cerrado así. ¿Cómo era? ¿Cuáles acordes eran?
1: Ah. No, pero está maravillosa. ¿Qué va además? ¡Qué bonita relación con el piano!
2: Sí, es mi otro amor también.
1: Sí, se te nota.
2: Sí, siento como me entrega vitalidad, ¿cachai? Y energía. Sí. Como que es calientito.
1: Te transforma.
2: Me transforma, totalmente.
1: Sí, así pasó en estas dos
2: sí.
1: canciones.
2: Qué bueno, sí, me transforma, totalmente.
1: Oye, pues yo te agradezco mucho que estés acá. Bienvenida siempre. No dejes pasar tanto tiempo,
2: gracias.
1: Caray.
2: Sí, ahora ya no.
1: Sí,
2: ahora ya.
1: Aunque vengas con pancita de 6 meses, deberías gracias. De venir más seguido.
2: Me encanta. Gracias por el espacio. Y de verdad, gracias por el espacio, porque hay muy pocos espacios que permiten tocar y cantar y ahondar en la música.
1: Pues la verdad es que este es un placer y este es siempre tu casa.
2: Muchas gracias, Jessy.
1: Francisca Valenzuela, gracias.
2: Gracias a ustedes.
1: Gracias, vamos a continuar con este programa.

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0: 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Son las 9:27 grados centígrados.

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5: Llega Ale Rey con lo mejor del cine, recomendaciones. ¡Qué gusto, Ale! ¿Cómo estás?
6: Muy bien, tú, Jessy, ¿cómo estás?
5: Bien, contento de tenerte aquí y además ansioso de escuchar todas las recomendaciones que tienes para nosotros.
6: La verdad es que las distribuidoras están apostando porque la gente también vaya al cine a ver pues todos estos estrenos que aparte son bastante grandes, como Supergirl. Yo espero que les vaya bien porque la verdad es que lo que pude ver hace poco en CCXP de Supergirl me encantó. Pues la verdad es que vamos a tener

0: esta serie que viene desde los 80, que ya sabemos que empezó porque pues querían darle como esta pelea a Star Wars con los juguetes, ¿no? De amos del universo. Y pues ahora sí que esta película a mí me sorprendió bastante, me gustó. Yo nunca había visto la serie, llegué a verla tal vez de chiquita, como que de repente algún episodio. Obviamente sé quién es He-Man, todo esto, pero me gustó mucho. Trae muy buen elenco, trae a Nicolás Galatzin, a Camila Méndez, que a mí me sorprendió muchísimo verla en este elenco porque ella viene de esta serie llamada Riverdale, que fue muy famosa, y pues ahora verla en pantalla grande creo que está bien padre. Tenemos a Idris Elba y a Jared Leto, que yo no sabía que era Jared Leto hasta que vi los créditos. Fue como, espera, ¿cómo? Pero es que él es Skeletor, como villano que sabemos que siempre ha sido de amos del universo, ¿no? Y la verdad es que me gustó mucho. La primicia es que Adam, que es el personaje que va a ser futuramente He-Man, no sabe que él es el hombre más fuerte del universo. Y pues al encontrar la espada, que ya sabemos que es muy importante en esta historia, descubre estos poderes y entonces viaja a Eternia y ahí conoce como a todos los otros personajes que también son muy importantes en esta historia, ¿no? Y me gustó mucho, creo que es una forma de acercar a diferentes generaciones y sí, que pues conozcan esta historia, que te digo que al final yo sé que existe, pero nunca fui fan. Y ahora que la veo, creo que, pues sí, le va a llegar a una nueva generación bastante importante. Creo que, te digo, a los niños yo creo que les va a gustar bastante.
1: Pues entonces, sí, yo espero que sí. ¿Qué más tenemos?
0: También tenemos una película que siento que al verla en cines van a decir como, ¿y esto qué? Se llama El Afinador. Yo la verdad iba con cero expectativas cuando la vi y salí así de, ¿qué acabo de ver? Este chico protagonista, que se llama Nicky, tiene hiperacusia. Esto quiere decir que es súper sensible a los sonidos. Y entonces se dedica a afinar pianos. Okay. Todo bien hasta ahí. De repente descubre como que medio que alguien está robando una caja fuerte. Y él dice, ¿sabes qué? Los ayudo a abrir la caja fuerte nada más para que me dejen seguir afinando el piano que tengo que afinar. Y pues obviamente se vuelve parte de esta como banda de...
1: Vi cortos.
0: La verdad está muy buena. O sea, está muy buena porque al final descubres el pasado de este chico, que tiene mucho que ver precisamente el por qué se vuelve afinador de pianos. Y la verdad es que está excelente. Yo pensé que era como muchísima acción y explosiones y no. O sea, es solo ver los robos, pero te crea esta tensión y emoción. Obviamente también tiene la parte como romántica porque encuentra el amor en una persona que ama tocar el piano. Está muy, muy linda y está muy interesante. Me gustó mucho. O sea, me gustó que sea de acción sin tener mil explosiones.
1: Pues los cortos se ven maravillosos. Sí, la voy a ver.
0: Sí, sí, se las recomiendo mucho. Vale mucho, mucho la pena.
1: Pues la verdad es que gracias. ¿Ale, algo más?
0: No, pues tenemos Scary Movie 6. Okay. Que también nos va a traer muchísima nostalgia porque vemos al elenco principal, bueno, al elenco original nuevamente. Entonces, pues también un poco de nostalgia con Scary Movie 6.
1: Pues ahí está, entonces hay buen cine este fin de semana.
0: Sí, sí, tenemos muchos estrenos.
1: Qué bueno, mi Ale. A tus redes sociales, por favor.
0: Yo soy Ale Rey, así me pueden encontrar en Instagram y TikTok.
1: Muchísimas gracias, Ale, por estar en contacto con nosotros. Nos escuchamos el próximo viernes. Gracias.

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1: Querido Gil Gilillo, ¿cómo estás? ¿Qué nos cuentas?
2: Pues mira, ha habido bastante consternación porque aparentemente ha habido problemas con algunas visas de trabajo de la banda MS en Estados Unidos. Esta situación, pues, pone en alerta prácticamente, pues primero a la gente que compró un boleto para verlos, porque ellos tenían algunas presentaciones, y evidentemente pues genera mucho nerviosismo al resto de los integrantes de la banda, porque claro, pues no saben qué pasó y exactamente hay un tema de incertidumbre. Aparentemente es un tema que podría arreglarse de manera no de inmediata, porque tiene un proceso y tendrían ellos que valorar qué fue exactamente lo que pasó. Por lo pronto, ellos tienen programados 14 conciertos en Estados Unidos, que son un montón. Y bueno, no ha habido hasta el momento una postura por parte de la banda MS es de Mazatlán, Sinaloa, que pues es dirigida por Sergio Lizárraga, para saber qué es lo que va a pasar. Los fanáticos han estado escribiendo al querido Walo Silvas, que para que haya una postura y digan qué pasa, ¿no?
1: Sí.
2: Y evidentemente, pues el entiendo que los abogados de la banda son los que están evaluando qué es lo que se va a comunicar para no hacer el tema mucho más complejo. Muchas veces que tú des una explicación de manera inmediata en este tipo de asuntos puede complicar no la negociación, sino el trámite, ¿no? Entonces, no solamente la banda MS, prácticamente una buena parte de los cantantes del regional mexicano no pueden cantar en plazas norteamericanas. Porque, pues, o les falta. A veces pasa que el clarinetista, por ejemplo, no puede ir, ¿no? Y sustituirlo genera un conflicto porque ya la banda está prácticamente armada. Ha habido casos de guitarristas. Lo está pasando con gran parte de los artistas, que siempre hay alguno que por alguna circunstancia no obtiene la visa de trabajo y esto complica más la situación. Sin embargo, bueno, pues ellos están trabajando para que esto se arregle y pues se solucione, sobre todo por todas las fechas que tienen. Nombres de los grupos y de quienes no pueden trabajar por allá, pues está Julión Álvarez, Grupo Firme. Órale. Lorenzo de Monteclaro, que es una de las grandes estrellas de la música regional mexicana, digamos precursor de la ola de cantantes allá, Calibre 50, hablaban de los Dos Carnales, Cuisillos, Luis R. Conríquez, son una cantidad muy amplia. Hoy se suma a esta lista Banda MS. Bueno, creo que hasta el Mimoso en su momento tuvo conflicto, Josi, también estuvo tuvieron sus broncas, y bueno, son un proceso que poco a poco se irá restableciendo. Hay otros que tardan, hay otros que definitivamente ya decidieron no hacer gira como Grupo Firme por Estados Unidos y se fue a Centro y Sudamérica, y pues si hay que cantar en Australia van a hacerlo, ¿no?
1: Van a hacerlo, sí.
2: Todo lo que no genere algún conflicto, y pues bueno, desde acá el abrazo solidario, y por lo pronto estaremos en espera de cuál va a ser la postura de Banda MS, porque también otros, por consejo de los abogados, no dicen nada y entonces el espacio de incertidumbre se vuelve todavía más grande, ¿no?
1: Sí, pues vamos a ver qué información da la Banda MS, y suerte para todos, porque es chamba.
2: Sí.
1: Son familias que necesitan que el integrante siga trabajando, y mucha gente además en Estados Unidos que quiere verlos. Gracias, Gilillo. Vamos a continuar.

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2: Veintisiete grados centígrados.
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1: Poncho Vera, señoras y señores, ¿qué nos cuentas?
2: Pues, si te parece, le entramos a lo que fue ayer el juego de preparación de México en contra de Serbia.
1: Claro, Ponchito, venga.
2: Bueno, pues, mi querido Jesse, amigos, la verdad, a ver, creo que cumplió con las expectativas el juego, con las expectativas. No podíamos esperar más, tampoco menos. ¿Por qué? Porque, bueno, se presentó una Serbia, pues, con muchas carencias, una Serbia parchada, con jugadores que, en realidad, muchos de ellos, pues, no se les puede considerar como grandes futbolistas. Pero, ojo, es lo que se esperaba y también hay que decirlo. Se esperaba que la selección mexicana jugara bien, hiciera lo propio, colaborara para que esto fuera una fiesta. Y así fue, Mille, amigos. Bien por México, 5-1 a Serbia. 5-1 a la Serbia de Paunovic, aquel entrenador que, pues, conocimos muy bien aquí en México. Un par de autogoles de parte de los serbios. El primero, increíble, o sea, de primaria, ¿no? Conceptos, pues, muy, muy, muy sencillos. No se pusieron en práctica y, por lo tanto, cae un autogol de Serbia. El segundo, pues, es una especie de tiro de esquina que tenía más o menos, pues, la idea de un gol olímpico, ¿no? Pero termina en un autogol. Y México, insisto, hizo lo propio. Me gustó el equipo mexicano. Me gustó, por ejemplo, Fidalgo, creo que lo hizo muy bien. Quiñones se vio bastante bien, peligroso. Es una buena noticia que Raúl Jiménez haya anotado por seguir muy bien una jugada. El Piojo Alvarado también. O sea, bien el equipo mexicano. La gente allá en Toluca feliz. La gente estaba muy contenta. La gente estaba, pues, en un ambiente de fiesta. Así que creo que cumplió definitivamente con las expectativas este partido. No se esperaba ni más ni menos. De repente, pues, se fue adelante el equipo de Serbia con un errorzazo defensivo, pues, muy marcado, ¿no? Que quizás es lo negativo. No se pueden cometer esos errores, pero luego corrigió el equipo nacional y 5-1. Así que, como los grandes ayer, lo que es la afición, el ambiente, una buena despedida antes de la Copa del Mundo, mi querido Jesse, amigos. Así que, pues, ayer bien el equipo nacional. Creo que fue una gran despedida antes del campeonato, que ya empieza, pues, en menos de una semana, y todos muy contentos, felices. No se presentó el grito prohibido. Obviamente, lo difícil va a ser porque vamos a tener partidos mucho más complicados ya en la Copa, ¿no? Ahí sí se va a volver la cosa medio difícil, pero ayer todo un día de fiesta en Toluca. Oye, amigos, y platicar de lo de Efraín Juárez. A ver, no hay una postura oficial, hay que decirlo, de nadie, pero ya muchos están dando por un hecho, muchísimos periodistas, que Efraín Juárez no es no es más el entrenador de Pumas, o no lo va a ser. Hay diferentes versiones, muchas apuntan a que él fue el que renunció, pero ojo, todo es dimes y diretes, que él renunció porque, pues, no le estaban armando al equipo como él quería. Se dicen muchas cosas, un rompimiento ahí con Antonio Sancho, pues todo apunta a que Efraín Juárez ya no va a ser el entrenador de Pumas. Yo, sinceramente, si se cierra esto, cuando se haga oficial, lo lamentaré, porque creo que hizo un grandísimo trabajo con los Pumas. Se habla de que Memo Vázquez va a llegar al equipo, pero bueno, yo me imagino que ya hoy se dará la versión oficial. Espero que así sea, que no tarde más. Me encantaría que se quedara Efraín, pero insisto, ya es pues casi un sueño imposible. Pues muy bien, Miguel, amigos, buen fin de semana a todos. Pues el fin de semana antes de la Copa, ¿no? Ya de aquí al siguiente, pues ahora sí, fútbol, lo cual a mí me tiene muy feliz.
1: Bien, Ponchito, pues muchísimas gracias.
2: Gracias, Mille.
1: El próximo lunes ya huele
2: ya a semana mundialista.
1: Sí, ya semana mundialista.
2: Ni más ni menos, qué padre, sí, qué emoción la va.
1: Qué emoción, de verdad, sí. Mi querido Ponchito. Y despido el programa. Nos escuchamos el próximo lunes.

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0: ¡Nos despedimos! Muchas gracias por escucharnos aquí en XFM. Excelente viernes, pásenlo muy bien y quédese escuchando XFM.
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2: 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Bienvenidos a la sección de Mix. 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
1: Monterrey, buenas noches, Tampico, preparados. Negro, díselo. Vamos en vivo hasta las 12 de la noche, que es la que hay. Repítelo, papi.
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1: ¿Cómo están pasando? ¿Cómo la están pasando, muchachos? Sean bienvenidos al programa número uno de Movimiento Urbano. Es La Prendedera, el programa con más experiencia de la radio cuando de temas urbanos se habla. Nosotros hemos estado durante los últimos 10 años cada viernes por la noche llevándote más minutos continuos que cualquier otra radio, ¿eh? Nosotros buscamos prenderte, nosotros queremos que usted sienta en su cuerpo los movimientos pélvicos involuntarios. En el Control Master está el DJ Bull activado en la casa. Mi panita, el DJ Andrés Gallego, listo desde Cali, Colombia. Mi brother, mi hermano, mi pana, el DJ Toy Selecta, al cual le mando un saludo y será uno de los artistas que se presentará en el Fan Fest. Entonces, aplausos para el DJ Toy Selecta, que forma parte de este programa desde hace 7 años. Estamos listos una vez más un viernes por la noche. A los que quieran entrar en contacto, ya saben, pana, y tengo la línea disponible, 81-11-000-973. Los que quieran marcar directamente desde Tampico, un saludo grande a Ciudad Madero, un saludo bien grande a la gente que está en Miramar, en la playita, al otro lado del río Pánuco, en Veracruz, también nos escuchan a través del 95.3 FM. Reciban un cordial saludo toda también el área metropolitana. Estamos listos para empezar este programa, son las 10 de la noche con 3 minutos. Como diría Daddy Yankee, estamos en vivo. Sube, sube, sube el mic. Papi, empezamos con reggaetoncito del viejo, pero iremos avanzando hacia lo nuevo.

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0: todavía queda hora y tantote, hora y media de programa. ¿Qué dije? Márqueme ahí, estoy en vivo. 81-11-000-973, 8 de la noche con 20 minutos en Monterrey. La misma hora en Tampico, en Ciudad Madero. Un abrazo grande hasta allá, jaroso, a todo el equipo de Exa FM 95.3 FM allá en Tampico. Se les quiere, un abrazo grande. Dímelo, DJ Bull. ¿Quién es el operador? Creo que es Antonio Celerino o algo así, el operador de allá. Por favor, que nos avise el operador del 95.3 FM. Queremos recordar su nombre. Esta noche, el perreo se apodera de tu cuerpo. Yo soy Pancho, Pancho DJ, en La Prendedera.
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Tuve la oportunidad en Colombia de conocerte a este artista llamado Junior James. Y trajimos pues un pedacito de lo que se hace por allá en esta parte. De repente traemos de República Dominicana, Puerto Rico, Cuba. Y nos vamos moviendo donde se mueva el movimiento urbano. Esta noche es momento de ir un corte y a regreso son las 10:34. Tú no le cambies. Esto es La Prendedera. Ya regreso.

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cómo están en Monterrey, cómo están en Tampico. Ya son las 10 de la noche con 55 minutos. El perreíto que te gusta lo escuchas aquí en La Prendedera, los viernes a partir de las 10 de la noche. Monterrey, Tampico, no fallamos, pana mío. Súbele, porque ese es el bajito del reggaetón que se pegó del viejito. Y ¿sabes qué es lo bueno? Que ahorita, segunda hora, voy a empezar con algo de reggaetón del viejo que te va a encantar, panita mío. Ya regreso. Tú quédate ahí. No le cambies, ¿ok?

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11 de la noche con un minuto en Monterrey. La misma hora en Tampico. Un saludo para aquellos que están escuchando la frecuencia exacta desde su carro, desde su casa, en cualquier actividad en la que usted está escuchando la radio. Un abrazo bien grande para todos ustedes. Este programa se identifica y tiene como principio ponerte mucha música continua y que puedas disfrutar un trayecto ininterrumpido. El crew de DJs de este programa, conformado por el DJ Bull en el Control Master, mi panita, el DJ Andrés Gallego desde Cali, Colombia, el DJ Toy Selecta, mi hermano, el Toy Selecta acá en La Prendedera, y este servidor Pancho, Pancho DJ, directamente del Caribe venezolano, cada viernes por la noche. Aquí estamos, aquí no fallamos. Tenemos muchos años haciendo esta vuelta. Y como nos gusta la música para traer recuerdos a la mente, utilizamos la segunda hora, o empezamos cada año o cada programa la segunda hora con reggaetón del viejo. Y hoy, una vez más, lo haremos. Yo soy Pancho, Pancho DJ en La Prendedera. Reggaetoncito MILF, reggaetoncito viejo.

tandita de reggaetón del viejo, del que te gusta, del que te hizo convertirte en perreador o perreadora. Ya son las 10, no, 11 con 12 minutos, estamos en vivo. 11 con 12 minutos en Monterrey, la misma hora en Tampico. Ahora, hagamos un cambiazo. ¿Qué te parece un perreíto mexa a esta hora?

Ok, pasamos de reggaetón viejo al perreo mexa. Ahora voy a ir un corte que tiene información que te interesa y dura poco tiempo este corte. Y al regreso voy a sacar una artillería pesada. Así pa' que te quedes allí. Otros minutos más de música continua. Esto es La Prendedera. Yo soy Pancho DJ. Ya vengo. Voy a...

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24 minutos. Tenemos el flowcito que te gusta, pana mío. Aquí le pegamos a toda. La musiquita jabrosita viernes por la noche. Tenemos el más perreo y menos cotorreo. Y te ponemos lo que te gusta escuchar un viernes para que manejes por ahí relax sin tanta interrupciones. Yo soy Pancho, Pancho DJ, y esto es el La Prendedera. Esto es La Prendedera, pana mío. Estamos en vivo, ¿eh? Son las 11:44. All right.

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10: Hoy.
11: Revista del Consumidor Radio. ¿Sabías que un mal uso de tu rastrillo desechable no solo acorta su vida útil, sino que también favorece la aparición de bacterias? Cuidar tu piel empieza desde saber elegir el producto correcto en el supermercado.
12: Además, si viajas a alguna de las sedes de la Copa Mundial 2026, te compartimos las mejores opciones para mantenerte conectado. De esto y más platicamos hoy. Quédate en Revista del Consumidor Radio.
13: Revista del Consumidor.
11: Los rastrillos desechables son herramientas de afeitado que tienen como objetivo ofrecer una opción práctica, higiénica y económica para el cuidado personal. Este tipo de productos son de uso limitado, ya que dependiendo de su calidad pueden durar de 5 a 10 afeitadas.
12: Su bajo costo los vuelve ideales para viajes o uso ocasional. Además, su distribución es amplia, pues se encuentran en supermercados, farmacias o tiendas de conveniencia. Están fabricados principalmente de plástico, lo que puede facilitar su manejo. Cuentan con un mango, un cabezal con navajas preinstaladas de acero inoxidable y una banda lubricante.
11: En el mercado podemos encontrar modelos para mujer y para hombre, y aunque la tecnología es similar, cada tipo de rastrillo se segmenta por género para adaptar su forma y banda lubricante a diferentes zonas del cuerpo. Esta segmentación responde a las necesidades prácticas y estrategias de marketing, que suelen reflejarse en los precios, ya que los productos de mujer son más caros que los de hombre.
12: Para ayudarte a elegir mejor, el Laboratorio Nacional de Protección al Consumidor puso a prueba la resistencia y desempeño de 26 modelos distintos, 13 modelos para mujer y 13 para hombre. Se realizaron distintas pruebas para comprobar que los empaques incluyeran la información comercial en español de acuerdo con las normas oficiales mexicanas. También se revisó a detalle el estado de las navajas, analizando el estado original del filo y que estuvieran libres de oxidación o cualquier daño.
11: También se determinó la carga máxima de los mangos antes de romperse. En este caso se convocó a un panel de personas consumidoras que calificaron aspectos como la efectividad en el afeitado, la experiencia de uso y el cuidado y protección que brindan a la piel.
12: En el caso de los rastrillos para mujer, los resultados fueron los siguientes. Todos los modelos analizados presentaron su información comercial correctamente. El modelo de la marca Chedraui presentó imperfecciones en las hojas. navajas. 3 modelos de Gillette, 2 de Equate, Chic, Envisage y Vic obtuvieron la excelencia en la prueba de cuidado y protección de la piel. Los productos que calificaron con excelencia al promediar todas las pruebas fueron Vic, Envisage, Chic y 3 modelos de la marca Gillette. Recuerda que la calidad puede ser la misma, pero el precio no. Por ejemplo, el paquete de Chic cuesta 161 pesos y trae 4 piezas. Estarías pagando 40 pesos por rastrillo. Por su parte, el paquete Gillette Venus Extra Suave cuesta 154 pesos, pero al traer menos piezas, cada rastrillo te cuesta 77 pesos, casi el doble. Por eso es importante que compares los precios y desempeño de cada producto.
11: Ahora, en el caso de los rastrillos para hombre, se encontró que todos los modelos presentaron correctamente su información comercial. 3 modelos presentan imperfecciones en las navajas, Chedraui y 2 de la marca Daycare. 4 modelos calificaron con excelencia en la prueba de cuidado y protección en la piel, 3 de la marca Gillette y 1 de la marca Envisage. Es importante evaluar el desempeño y el costo por unidad antes de elegir. Por ejemplo, en el paquete Envisage, calificado con excelencia, cuesta 40 pesos y contiene 2 piezas. Estarías pagando 20 pesos por rastrillo. Por su parte, el paquete Vic de 4 piezas cuesta 107 pesos, lo que eleva el costo a 27 pesos por cada pieza.
12: Usa tu presupuesto de manera inteligente. Presta atención a las recomendaciones de compra y uso. Compra tus rastrillos en comercios establecidos y revisa que el empaque esté en buenas condiciones. Guarda tu comprobante en caso de que necesites realizar algún cambio por defectos de fábrica. No compartas el rastrillo con otras personas, aunque sean de tu propia familia. Cámbialo cuando notes que necesitas hacer más presión para rasurar adecuadamente.
11: Usa gel o crema para afeitar. De esta forma tu piel sufrirá menos. Usa crema sin fragancia o aloe vera para cuidar tu piel después de afeitarte. Déjalo secar después de utilizarlo. La humedad puede dañar las navajas. Guárdalo en un lugar limpio y sin humedad después de usarlo.
12: Tu elección va más allá de la marca. Se trata de calidad, precio y sobre todo responsabilidad. Al terminar la vida útil de tu rastrillo, no olvides desecharlo de forma segura. Envuélvelo en material resistente o colócalo dentro de un envase vacío para evitar que las hojas queden expuestas. No olvides que la información es tu mejor aliada para consumir de manera responsable.
1: Revista del consumidor.
11: Boletos digitales, mapas, transportes, pagos y hospedaje dependen del acceso a datos móviles. Pero, ¿sabes cómo mantener la conexión al cambiar de ciudad o país sin agotar el saldo, pagar cargos inesperados o perder tu número? Para controlar el uso de tus datos móviles y evitar gastos excesivos en tu celular, tienes que saber qué es lo que estás usando.
12: Si cruzas la frontera y quieres seguir conectado, el servicio de roaming permite que tu número funcione fuera de México, ya que al momento de pisar suelo extranjero, tu celular se conecta a la red de otro operador para que no dejes de postear ni de llamar.
11: Es importante que tomes en cuenta que las tarifas internacionales suelen ser más elevadas, dependiendo de tu plan, operador y país que visites. El cobro puede ser por cada minuto, mensaje o megabyte que uses.
12: Si el roaming no es para ti, sigue estas recomendaciones. Primero, revisa si tu plan ya lo incluye. Y si no es así, desactiva la opción en tu configuración, porque al cruzar la frontera, el equipo podría conectarse automáticamente y generar cargos imprevistos.
11: También verifica cuál es tu línea predeterminada para llamadas y datos. Así evitarás activaciones por error y costos adicionales. Viaja con información y evita sorpresas con la cuenta.
12: Ahora hablemos de las eSIM, un chip digital que se descarga mediante un código QR o una aplicación.
11: Este puede incluir llamadas y mensajes o solo datos. Su ventaja es que te permite conservar el número habitual, ya que los dispositivos pueden manejar dos líneas simultáneamente, la física y la digital.
12: Para viajes internacionales, muchas personas optan por una eSIM regional que les brinda datos móviles y simultáneamente mantiene la línea original exclusivamente para llamadas importantes o emergencias.
11: Presta atención, sigue estos 3 pasos clave. Primero, verifica qué incluye exactamente el servicio. Segundo, revisa a detalle los términos y condiciones. Y tercero, confirma quién es el proveedor y bajo qué esquema opera.
12: Toma en cuenta que no todas las eSIM cumplen con los mismos requisitos regulatorios que los operadores tradicionales. Por eso, eso, antes de pagar, lo mejor es informarte bien.
11: Por ello, te traemos una guía rápida para que sepas si debes usar roaming o una eSIM. En caso de que uses roaming antes del viaje, verifica si tu plan incluye Estados Unidos y Canadá. Confirma si se activa de manera automática y revisa muy bien los límites de uso y las tarifas adicionales. Ya cuando estés en tu destino, activa el roaming solo si lo necesitas. Monitorea constantemente tu consumo desde la app de tu operador. Y cuando por fin regreses a casa, desactiva el roaming si ya no lo vas a usar. Y revisa cuidadosamente tu factura.
12: En cambio, si eliges la opción de la eSIM, toma en cuenta lo siguiente. Antes de empacar tus maletas, verifica la compatibilidad y confirma que tu equipo esté desbloqueado. Compara planes regionales para Estados Unidos, México y Canadá. Descarga y activa la eSIM antes de salir de viaje. Durante tu estancia, configura la eSIM como tu línea principal de datos. Desactiva el roaming en tu línea principal y monitorea el consumo de datos en el plan que contrataste. Y al volver a tu hogar, elimina la eSIM temporal si solo era para el viaje y verifica que tu línea principal vuelva a ser la predeterminada.
11: Una estrategia que puede funcionarte es mantener tu línea física activa para cualquier emergencia y utilizar una eSIM regional para el consumo intensivo de datos.
12: Recuerda que la conectividad la vas a necesitar para todo, desde mostrar tu boleto digital hasta encontrar a tus acompañantes. Lo mejor es conocer todas las variantes, porque solo tú puedes decidir qué opción se adapta más a tus necesidades.
13: Revista del Consumidor.
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2: Gracias, amor. Muchas gracias.
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0: Muchas gracias. 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
3: Amigos de Tampico, ¿cómo están? Muy buenos días. Qué gusto saludarlos. Me llamo Jesse Cervantes y estamos arrancando este programa llamado Jesse Cervantes en vivo. Qué gusto que estés en contacto con nosotros. Bienvenido. Tendremos entrevistas. Hablaremos de coches. Hablaremos. El doctor César Lozano es colaborador de este programa. Horacio Villalobos. Estará Gil Barrera, Alessia Divari, una sexóloga maravillosa. Cualquier cantidad de estrellas de la música van a tocar, a cantar, a platicar para todos ustedes aquí en Tampico. Y a mí me da muchísimo gusto estar en este momento en la frecuencia de Exa FM 95.3. Un gran abrazo. Aquí arrancamos este programa. Son dos horas.

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1: La frase con la que arrancamos nuestro programa del día de hoy es: la vida es lo que hacemos de ella. Viajamos por el camino, no por el destino. Eso es muy importante, ¿eh? Porque viajar en el camino te pone en el presente. Viajar en el destino, pues estás futureando de más. Quién sabe, ni, igual hay cosas que ni pasan. Vamos con música. BTS se llama Swim.

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0: Le doy la más cordial bienvenida a Sofía Sánchez Navarro, que nos trae Friends Connection y las mermeladas. Sofía, ¿cómo estás? Bienvenida.
1: ¡Qué emoción! Me encantan los tambores de este lugar, mi Jessy, de verdad. Híjole, es que es así como empezar el día con los tambores, llegar a trabajar con este ambientazo de todo el equipo tan, tan lindo, que siempre nos cuida tanto, es de verdad, te lo digo, una bendición. Gracias, mi Jessy Cervantes. Y bueno, nos vamos con la mermelada del día. Es que estábamos como con la duda si era mermelada, empujón. La verdad no es una historia muy linda, porque es una despedida de una pareja que estuvieron 2 años juntas y que pues deciden terminar esta relación, y a mí me encantaría saber por qué. Eva, querida, ¿cómo estás?
2: Hola.
1: ¿Qué pasó, Eva? Cuéntamelo todo.
2: Ay, pues mira, fueron muchos encuentros, despedidas. Nos amamos mucho y yo sé que en el fondo vámonos a...
1: Se aman mucho, pero ¿sabes qué? Perdón, pero no pueden estar juntas.
2: Sí.
1: ¿Pero por algo en particular?
2: Pues como que simplemente ya dejamos de confiar la una en la otra, ¿sabes?
1: ¿Pero pasó algo?
2: Pues ella se fue a otro país, luego regresó, luego yo, cuando ella regresó, yo ya estaba con alguien más, y luego regresamos, pero como que no se pudo volver a restaurar la confianza.
1: Claro. Claro, te entiendo. No, además de que en 2 años, si dices que iban, regresaban, puede haber muchísimo, muchísimo amor, pero si no hay la convicción, la confianza, exactamente como bien dices, y si todo el tiempo estaba...

0: con la duda de, pues seguimos, no seguimos, pues la verdad es que solamente lo que yo siento es que uno va perdiendo el tiempo también de poder conocer a alguien más. Así que, Eva, pues lo siento muchísimo, pero pues también veo que todo lo has agarrado desde el amor, lo estás tomando desde ese lugar, que siempre es muy bonito despedirse desde ahí. ¿Estás nerviosa, Eva?
1: Sí.
0: Porque yo también estoy nerviosa ya. Ya me puse nerviosa también yo, oye. Oye, pero, ya habían terminado ustedes y esta es como la llamada del cierre. O sea, esta es la última llamada que le vas a hacer ya para decirle, ahí le paramos.
1: Ay, pues lo último fue como que hablamos por mensajes y como que no fuimos muy amables la una con la otra. Y yo creo que pues esta sería como para despedirnos bonito.
0: Claro, que eso, fíjate, es tan difícil. Generalmente la gente se despide no bonito, ¿no? Se despide a la mala, ¿no? A mentadas de madre, ya cuando ya está, ya la tienes o lo tienes hasta el socket, ¿no? Que ya no puedes más y uno termina hasta groseramente y todo lo bonito, todo lo construido se pierde, ya en palabras de verdad, sin fondo, ¿no? Ya hasta con groserías, una cosa espantosa. Así que yo te felicito, porque la verdad hay que ser muy inteligente emocionalmente para poderse despedir así. Ya la tenemos en la línea. Bueno, ahí la tenemos. Elizabeth. Se pone nerviosa. Elizabeth.
2: Hola.
0: Hola, Elizabeth. ¿Cómo estás?
2: Bien.
0: Habla la Chofas. Como si supiera quién soy. Habla Sofía Sánchez Navarro. No me vayas a colgar. Te estoy hablando del 104.9 EXA con Jesse Cervantes y tengo una llamada preciosa para ti desde el más profundo amor. Adelante.
1: Hola, Eli.
2: Hola.
0: Bueno, sí.
1: Oye, pues yo sé que tal vez ya no quieres volver a hablar conmigo, pero quiero agradecerte mucho por estos 2 años de encuentros y despedidas en donde nos amamos, porque yo sé que en el fondo aún lo hacemos. Y hoy te llamo para agradecerte por todo lo que compartimos, por todo lo que fuimos. Y cuando las cosas eran ligeras y las risas eran espontáneas, por los momentos en que creíamos que podíamos con todo, muchas gracias por todo lo que a tu lado he aprendido y caminado. Me dijeron acá que el amor merece terminar con amor y yo quiero que así sea, sin rencor, sin reproches, solo el reconocimiento de este amor verdadero. Y te deseo paz, caminos bonitos y que ojalá que cuando pienses en mí lo hagas con un recuerdo bonito de nuestra historia. Muchas, muchas gracias por ser parte de mi vida.
2: Gracias.
0: ¿Ya?
2: Estoy bien.
0: Perdón, perdón, Elizabeth, es que casi no te escuchamos. ¿Qué dijiste?
2: Que gracias, que esté bien.
0: ¿Nada más así?
2: Sí, se pasó.
0: ¿Se pasó de bien o se pasó de mal?
2: Se pasó de mal.
0: ¿Por qué? O sea, hacerte una... Es que, bueno, a mí me parece un detallazo que lo haga al aire en una estación de radio, que se haya tomado el tiempo de marcar, perdóname, Eli, pero si tuviera una relación de 2 años y además te está diciendo, como todas las relaciones tienen sus cosas buenas y sus cosas malas, y yo justo le decía, ahí va, y perdón que me meta, pero cerrar con amor una relación, con todo, como haya sido, me parece de personas valientes y amorosas y buenas además. O sea, que no te gustó.
2: No me gusta exhibirme, pero sí.
0: Pero bueno, nadie, mira, Elizabeth, no hemos dicho tu apellido, ni dónde vives, ni en qué estado. Entonces, yo creo que, bueno, ya me estoy metiendo de más. Eva, ¿por qué esta canción?
1: Pues porque primero porque quería como una de Valentín Elizalde, porque a ella le gusta. Ajá. Pero para esta estación precisamente, y porque sé que también le gusta Bad Bunny, pues no sé, me parece una canción que retrata bien los anhelos que aún tenía por compartir con ella, y que aún cuando no estemos juntas voy a llevarla en mis recuerdos y en mi corazón por siempre.
0: Qué bonito, Eva, de verdad te felicito. Y pues bueno, dedícale la canción.
1: Eli, amada, querida de mi corazón, si no fue en esta vida, espero que sea en otra, y te dedico esta canción.
0: Ella no te dice gracias, pero yo sí a ti. Gracias, no, Eva.
2: Gracias.
0: Gracias, Eli, gracias.

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4: Llega Ale Rey con lo mejor del cine, recomendaciones. Le estaba diciendo, oye, yo por el torneo futbolístico mundial este que viene, seguramente no va a haber estrenos, pero no, dice, está lleno de estrenos. Qué gusto, Ale, ¿cómo estás?
5: Muy bien, tú, Jessy, ¿cómo estás?
4: Bien, contento de tenerte aquí y además ansioso de escuchar todas las recomendaciones que tienes para nosotros.
5: La verdad es que hay muchos estrenos, ahora sí que... Pues no se detuvieron por este evento. Al contrario, creo que pues las distribuidoras están apostando porque la gente también vaya al cine a ver pues todos estos estrenos que aparte son bastante grandes, como Supergirl. Okay. Supergirl sí está así de que en pleno evento. Básicamente.
4: Okay. Wow, entonces, pues muy bien.
5: Pues yo creo que, yo espero que les vaya bien, porque la verdad es que lo que pude ver hace poco en CCXP de Supergirl me encantó.
4: Oye, y además te voy a decir una cosa, pues no todo el mundo se conecta con el fútbol. Hay mucha gente que quiere quitarse de la sobresaturación que significa el torneo.
5: Exacto.
4: Pues para ir al cine.
5: Exactamente, y pues la verdad es que vamos a tener muchas opciones. Pero ahorita la que tenemos y que se me hace que es una apuesta bien, bien interesante, es esta de Amos del Universo, okay, que es de esta serie que viene desde los 80, que ya sabemos que empezó porque pues querían darle como esta pelea a Star Wars con los juguetes, ¿no? De Amos del Universo. Y pues ahora sí que esta película a mí me sorprendió bastante, me gustó. Yo nunca había visto la serie, llegué a verla tal vez de chiquita, como que de repente algún episodio. Obviamente sé quién es He-Man, todo esto, pero me gustó mucho. Trae muy buen elenco, trae a Nicolás Galatzin, a Camila Méndez, que a mí me sorprendió muchísimo verla en este elenco porque ella viene de esta serie llamada Riverdale, que fue muy famosa, y pues ahora verla en pantalla grande creo que está bien padre. Tenemos a Idris Elba y a Jared Leto.

0: sí, le va a llegar a una nueva generación bastante importante.
1: Sí, qué bueno, esto de juntar generaciones me encanta porque, sí, pues finalmente muchos nos divertimos con series, uh-huh, películas, y nos encanta que ahora nuestros hijos, sobrinos, nietos y demás, pues se enganchen con lo que a nosotros nos divirtió hace unas décadas.
0: Exactamente, sí, la verdad es que creo que, te digo, a los niños yo creo que les va a gustar bastante.
1: Pues entonces, sí, yo espero que sí. ¿Qué más tenemos?
0: También tenemos una película que siento que al verla en cines van a decir como, ¿y esto qué? Se llama El Afinador. Yo la verdad iba con cero expectativas cuando la vi y salí así de, ¿qué acabo de ver? Este chico protagonista que se llama Nicky tiene hiperacusia. Esto quiere decir que es súper sensible a los sonidos. Y entonces se dedica a afinar pianos. Okay. Todo bien hasta ahí. De repente descubre como que medio que alguien está robando una caja fuerte. Y él dice, ¿sabes qué? Los ayudo a abrir la caja fuerte nada más para que me dejen seguir afinando el piano que tengo que afinar. Y pues obviamente se vuelve parte de esta como banda de...
1: vi de, cortos.
0: La se verdad ve muy está buena. Muy buena. O sea, está muy buena porque al final descubres el pasado de este chico que tiene mucho que ver precisamente el por qué se vuelve afinador de pianos. Y la verdad es que está excelente. Yo pensé que era como muchísima acción y explosiones y no. O sea, es solo ver los robos, pero te crea esta tensión y emoción. Obviamente también tiene la parte como romántica porque encuentra el amor en una persona que ama tocar el piano. Está muy, muy linda y está muy interesante. Me gustó mucho. O sea, me gustó que sea de acción sin tener mil explosiones.
1: Pues los cortos se ven maravillosos. Sí, la voy a ver.
0: Sí, sí, se las recomiendo mucho. Vale mucho, mucho la pena.
1: Pues la verdad es que gracias. ¿Ale, algo más?
0: No, pues tenemos Scary Movie 6. Okay. Que también nos va a traer muchísima nostalgia porque vemos al elenco principal, bueno, al elenco original nuevamente. Entonces, pues también un poco de nostalgia con Scary Movie 6.
1: Pues ahí está, entonces hay buen cine este fin de semana.
0: Sí, sí, tenemos muchos estrenos.
1: Qué bueno, mi Ale. A tus redes sociales, por favor.
0: Yo soy Ale Rey, así me pueden encontrar en Instagram y TikTok.
1: Muchísimas gracias, Ale, por estar en contacto con nosotros.
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0: hablemos de sexo. Y para eso está con nosotros Mónica Mandujano, a la que saludo con muchísimo cariño. Mónica, ¿cómo estás? Bienvenida. Hoy el tema es muy bueno, Mónica. Y es, ¿qué pasa con las parejas sexualmente hablando durante el Mundial de Fútbol? En apariencia se puede asumir que como está uno muy ocupado viendo los partidos, comentando los partidos, o está uno muy ocupado, hombre y mujer, en fiestecitas que tienen que ver terminando los partidos, pues pudiera bajar la actividad sexual entre parejas. Pero ¿qué nos dices, Mónica? ¿Qué nos dices acerca de esto? De el hecho de que pueda disminuir la actividad sexual durante el Mundial o aumentar. Cuéntanos.
1: Hola Jessy, ¿cómo estás? Muchas gracias por tenerme, como siempre, con mi introducción toda bonita. Justamente se me hizo súper buen tema el de sexualidad en el Mundial, porque justamente hay muchos mitos, hay muchas cosas que no nos están ayudando a saber qué realmente pasa con la sexualidad en el Mundial. Y pues bueno, ¿sabían que el gol en el minuto 90 podía provocar cambios biológicos reales? A quienes lo están viendo, o sea, no solo es el gritar y saltar y esta parte que dices, Jessy, de la parte de las fiestas y que a lo mejor están muy ocupados y no se pelan, sino más bien que hay cambios de adrenalina, hay cambios de dopamina, hay cambios de testosterona, el estrés, la forma en que nos relacionamos con otras personas, hay más contacto físico, más abrazos, cosas así, porque llega el Mundial, no solo juega el fútbol, también se juegan con emociones, relaciones, identidad, sexualidad y convivencia. Como te digo, se abrazan, hay más sentido de pertenencia, hay más sentido de grupo, eso nos relaja y relajarnos siempre nos va a ayudar con el sexo. Y como sexóloga me parece fascinante porque la sexualidad no es solamente sexo, también incluye muchos vínculos, identidad, mucho placer. Hay que acordarnos que el sexo es jugar y justamente están jugando fútbol, entonces se nos recuerda esta parte divertida que tenemos, ¿no? Entonces hay que hablar de esto, nuestro cerebro, nuestras relaciones, nuestra sociedad, todo este tipo de evento deportivo tan grande como un mundial, pues obviamente nos va a afectar. Entonces, ¿cómo crees que nos afecta? El cerebro también juega en el mundial. Y esto es súper importante. ¿Por qué? Porque si está jugando en el mundial, quiere decir que nos va a afectar mucho a nivel de adrenalina, dopamina y cortisol. El cortisol nos puede quitar el deseo, pero la adrenalina y la dopamina nos lo sube hasta arriba. Y cuando gana nuestro equipo, esto es muy importante, cuando gana nuestro equipo, sube la euforia, sube la energía, sube el entusiasmo, sube la conexión, sube la testosterona, en especial en los hombres. Y eso puede ayudar mucho a aumentar el deseo, pero cuando pierde hay un poquito de tristeza, hay frustración, hay enojo y baja la testosterona en los hombres, entonces esto baja el deseo. La testosterona es una hormona sexual que es responsable de dos cosas bien importantes. El deseo sexual es responsable de muchas, pero bueno, las que nos importa ahorita es el deseo sexual y la violencia. Entonces hay que ver hacia dónde nos vamos y ver cómo manejar nuestro cuerpo para que se vaya hacia el lado positivo. Entonces nuestro cuerpo responde un poquito como si estuviera participando en la competencia, literal, como si jugaras. Entonces aquí aparece algo muy interesante, que es la excitación emocional y la excitación sexual comparten mecanismos biológicos. No son lo mismo, aguas, no son lo mismo, pero tienen cosas en las que tienen el mismo mecanismo o comparten, por así decir, cuarto en el cerebro, ¿no? Entonces, ambas activan sistemas relacionados con recompensa y activación emocional. Entonces, en muchas personas se pueden sentir más cercanas a la pareja, pueden vivir emociones intensas, entonces el deseo sexual aumenta un montón. Ahora, y las mujeres, no es tanto el aumento de testosterona. Hay muchas que si somos muy aficionadas a algún equipo o si obviamente en el mundial le vamos a México y realmente nos emocionamos mucho, pueden subir, pero no tanto como los hombres. Es impresionante cómo los hombres sí les puede cambiar, pero en las mujeres no tanto. Lo que más altera a las mujeres es la parte de una sensación y todo el contexto que hay. Si hay más sensación de conexión emocional, si hay más seguridad, más diversión, más bienestar, más cercanía, no hay tanta carga de, yo voy a limpiar todo el desastre que se hizo en el mundial o yo voy a cocinar todo, pues obviamente esto puede ser que aumente el deseo si se sienten todas las emociones positivas. Ahora, si hay cansancio, visitas familiares de gente que no nos cae tan bien, o estrés, o falta de sueño, o más responsabilidades de lo normal, el deseo va a bajar. Entonces, si quieren celebrar con su pareja y son hombres, a la mujer les recomiendo que no les echen, no les carguen la mano, que vayan a un lugar que sea fácil de limpiar, que todos limpiemos en equipo. Se va a sentir más conexión y les juro van a poder celebrar súper deli. Entonces, bueno, ¿qué pasa con las hormonas de la mujer? Pues no mucho, pero podemos ver que la parte emocional y todo el contexto nos va a ayudar. Ahora, lo parte divertido del deporte, como ya les decía, es que es un juego, entonces incluye curiosidad, incluye diversión, incluye complicidad, que se rían, que hayan experiencias compartidas, que hacen apuestas, que creen rituales, que compartan emociones y no necesariamente apuestas de dinero, apuestas de, ay, si gano, pues te toca a ti consentirme, cosas así. Eso puede ayudar mucho y a veces el mejor resultado obviamente no es el marcador, sino la conexión que se está generando. Y esto es muy, muy importante. Ahora, ay, le voy a bajar un poquito al ritmo porque no todas son buenas noticias, desgraciadamente. También hay cosas importantes que tenemos que decir que no me encantan. Yo sé que está en la mañana, no los quiero agüitar, entonces solo les voy a tocar un poquito. Hay veces que se han encontrado investigaciones que hay aumentos de violencia de la pareja alrededor de eventos deportivos importantes. Como te dije, Jessy, la testosterona aumenta, entonces a veces puede aumentar la violencia por la frustración, por el consumo excesivo de alcohol, por dificultad de manejar las emociones. Ahora, quiero ser súper clara, el fútbol no genera la violencia. La responsabilidad siempre es de quien ejerce la violencia, pero estos eventos pueden ser puede hacer visibles problemas que ya estaban. Entonces, mantengan todos los problemas ya solucionados, no los dejen para después y dedíquense a disfrutar. Otra cosa que no está muy padre es la trata y la explotación sexual. Hay un tema que casi no se habla y es que en los grandes eventos deportivos se movilizan millones y millones de personas. Por eso organismos internacionales obviamente vigilan la trata de personas, la explotación sexual, el turismo sexual y todo esto. No es para que les genere miedo, sino para recordar que pues hay que tener cuidado, hay que protegernos, hay que cuidar a nuestras infancias, hay que cuidarnos a nosotros, porque a pesar de que es un momento de celebración y de alegría, pues hay siempre hay gente que quiere meter el truquito, ¿no? Y bueno, una buena noticia para las mujeres, regresando a algo un poquito más alegre para que no se me agüiten, es que cada vez que una niña ve a una deportista o un deportista competir en su máximo nivel y se puede sentir identificada, esto está bien una posibilidad de liderazgo, disciplina, fuerza, autonomía y las puede motivar a hacer deporte. Acordémonos que no solo los hombres hacen deporte y que es una cuestión como muy importante. Entonces, bueno, para concluir, si alguien me pregunta de la sexualidad durante el mundial, como pueden ver, tengo muchísimas cosas que decir, siempre me falta tiempo, pero pasa mucho más de lo que imaginamos. No se trata solamente de sexo, se trata de emociones, de relaciones, se trata de salud, se trata de convivencia, porque el mundial, acuérdense que no solo se juega en la cancha, pueden tener su cancha de cama, y se juega con nuestros cuerpos, y mientras estemos en un contexto positivo, puede aumentar el deseo y las relaciones de una manera súper saludable y súper rico.
0: Muchas gracias, Mónica. Gracias por estar en contacto con nosotros. Yo me llamo Jessy Cervantes. Estamos en XFM. Estamos en la Estación Naranja.
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0: Me da muchísimo gusto recibir en este programa a Juan de Ávila con las finanzas personales. Así que, querido Juan, bienvenido seas a XFM 104.9. Te escuchamos.
1: ¿Qué tal, Jesse? ¿Cómo te va? Muchas gracias por esta nueva invitación. Estamos aquí como cada semana. Te agradezco mucho a ti y sobre todo al público que nos hace favor de escucharnos. Hoy vamos a hablar del instrumento de deuda favorito por la población de este mundo. Este plástico que ya nos tiene atrapados. Bueno, a mí ya no, pero a mucha gente tiene atrapada. Los tiene calvos, los tiene con ronchas, les quita el sueño, los deja pelones y panzones. Se llama tarjeta de crédito. Es un instrumento peligrosísimo, el generador de deuda número uno. ¿Por qué? Porque de alguna manera, irresponsablemente, tú vas a un centro comercial y alguien te dice: oiga, ¿no quiero una tarjeta para alguna emergencia? Entonces, ¿cómo eso te dicen? ¿Crees que para eso es? Y cuando tienes una emergencia, como no tienes tu fondo de emergencia, usas la tarjeta de crédito y ahí es donde empiezan los problemas. ¿Cómo evitar esto? Ya saben, lo hemos hablado en otros capítulos, ten tu fondo de emergencia, que es de 5 a 20 mil pesos en efectivo guardado en tu casa, en el cajón de tus calcetines, porque con eso puedes resolver cualquier emergencia inmediata y no recurrir a la deuda. ¿Sabes cuánto te cuesta? A ti que vas manejando, pon atención, te aseguro que no sabes el CAT de tú o tus tarjetas. El CAT no es un gato. El CAT es el costo anual total. Es lo que la institución bancaria o la SOFIPO te está cobrando por usar o por darte crédito. Y puede llegar a ser hasta del 190%. ¿Qué es eso? Números más, números menos. Imagínate que tú compraste algo de 5 mil pesos y por algún motivo te atrasaste, no pudiste cumplir o lo que sea. Bueno, pues por algo de 5 mil pesos, si tú le sumas el 190%, vas a terminar pagando 14,500. ¿Cómo por qué? Aléjense de ahí. Las tarjetas de crédito a mí no me gustan. Y sé que hay muchas personas que son expertas en manejar las tarjetas y lo primero que me dicen es: no, Juan, yo soy totalero, yo le gano al sistema, utilizo los puntos, a mí me va re bien. Perfecto. Esa es la historia. Así comienzan todas las historias de mis en vivos. Acuérdate, Jesse, que yo hago lives en TikTok sobre la gente que tiene deudas y les ayudo a salir de sus deudas sin ningún costo. La asesoría es gratuita, solamente tienen que estar al pendiente de mis en vivos en TikTok. Y todo el mundo empieza con la misma historia. No, pues yo era totalero, pero un día pues me corrieron de la chamba. Yo era totalero, pero un día mi negocio dejó de producir lo que producía y ya no pude ser totalero. A ver, cuando yo estuve en la ruina, en mis peores épocas de jodido, fue por eso, porque tenía 4 o 5 tarjetas de crédito y era totalero. Pero de repente mi negocio se detuvo en seco, tuve un problema económico. ¿Y qué fue lo que pasó? Pues al banco no le importa. Me hablaban: Juan, ¿qué pasó con la mensualidad de este mes? ¿Por qué? Pues porque yo era el rey de los meses sin intereses. Y cuando se me detuvo mi ingreso, caí en una depresión y una crisis económica horrenda. Ya salí de ella y hoy, desde aquí, o sea, yo ya estuve en el infierno. Yo ya lo conozco, yo ya sé lo que sientes. Logré salir y por eso te puedo decir cómo salir. Y además no te cobro nada, no te voy a vender ningún curso para salir de deudas. Es gratis, solamente me tienes que seguir en Juan de Ávila MX. A ver, el costo anual total. Investiguen el costo anual total de sus tarjetas de crédito. ¿En dónde viene eso? En tu estado de cuenta. Tú lo revisas y ahí hay. Hay CATs del 30%, el 40%, el 50%. Generalmente, entre la anualidad sea más cara, tu CAT es más bajo. Entre tu anualidad sea más barata, tu CAT es más alto. Entonces, ten muchísimo cuidado. En mi opinión, deberías de liquidar y cancelar todas tus tarjetas de crédito. Pero si las quieres seguir usando, vives en un país libre, te felicito, pásala muy bien. Pero por lo menos entérate de cuál es el CAT de la tarjeta que traes. ¿Por qué? Pues porque estás jugando con lumbre y en cualquier momento te puedes quemar. Jesse, muchísimas gracias a ti y al público que nos hizo el favor de escucharnos. Nos vemos la próxima semana.
0: Muchas gracias, Juan. Seguimos aquí en la Estación Naranja.
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2: Grupo Firme.
3: Fundado en la ciudad de Tijuana, Baja California, en 2017 lanzaron su primer disco Pasado, Presente, Futuro. Sus éxitos, Ya Supérame, El Tóxico, El Beneficio de la Duda, El Amor de su Vida y En tu Perra Vida, entre otros, los colocan en un alto nivel dentro del regional mexicano.
2: Han realizado presentaciones con récords sin precedentes y llenos totales. Tienen colaboraciones con importantes artistas como Carin León, Grupo Frontera, Maluma, Luis Ángel El Flaco, Reik y Pancho Barraza, entre otros. Han sido acreedores al Grammy Latino, Premios Lo Nuestro, Premios Juventud y certificaciones por sus altas ventas.
3: Es una de las agrupaciones de música regional mexicana más exitosas a nivel global.
2: Hoy aquí en la cabina de Jesse Cervantes, Cenexa, Grupo Firme.
4: Amigos de XFM, me da muchísimo gusto tener a un orgullo de este país, puro Grupo Firme.
5: ¡Venga!
4: ¡Aplaudan todos! ¡Todos aplaudan! ¡No mames! ¡Todos!
6: ¡Chingam!
7: Qué gusto, no,
6: hermano, qué placer.
4: Sáquenlo, por favor, de inmediato. Oigan, la verdad es que me da muchísimo gusto tenerlos aquí en Nexa. Aparte, la manera en cómo Grupo Firme ha venido conquistando audiencia, ahora tienen su concierto número 11. En el GNP, que significa un hito para los artistas mexicanos, porque no cualquiera hace 11 estadios GNPs y estamos aquí unas cuadritas del Zócalo.
6: Yo creo que nadie lo ha hecho.
4: No, nadie.
6: Nadie lo ha hecho. Ni artista internacional que venga de fuera, ni mexicano. Entonces es algo que se tiene que presumir, algo que se tiene que decir. Ese es un verdadero récord. Eso es algo que tiene que aplaudirse. Obviamente tienen que llegar artistas que lo van a superar, pero pues nada, esto es regalado. Hay un trabajo enorme atrás de cada uno de nosotros, de cada uno de todo nuestro equipo y especialmente cada uno de nuestros fans, que son los que compran los boletos, y les queremos agradecer infinitamente porque vamos por la 11, señores. ¡Venga!
4: ¿Eh? Sí, señor. Oye, y además vienen de una gira que empezó en Guatemala, sí, que cubrió Centroamérica de estadios, que se fue a Colombia, que se fue a Bolivia, que se fue a Chile.

0: Y qué puro cariño en el sur del continente.
1: Y regresamos a Colombia, creo que se hicieron, vamos a hacer ocho fechas más, 8 o 9 fechas más por Colombia. Es mucha la demanda que está teniendo el grupo, pues bendito Dios otra vez, porque un momento donde pues ya no había ese ímpetu, pero últimamente hubo canciones que volvieron a darle la fortaleza al grupo, que viene siendo El Beneficio de la Duda, Aunque Te Quiera Bonito, que es de las más nuevas. Acabamos de sacar Machalate con Octavio Cuadras, que está siendo lo más viral en TikTok, y pues no sé, es algo que está pasando con una magia sorprendente, pero pues es que hemos trabajado para eso también.
0: Oye, dicen que lo difícil no es llegar, es mantenerse.
1: Eso es lo difícil, ahí está lo bueno, ahí donde reniegan muchos, y pues también en su momento pues lo vivimos. A mí se me hacía normal, Jesse, mirar el estadio, llegar y no hay pedo, otra vez el estadio, no pasa nada, el que sigue y el que sigue. Entonces, te das cuenta la magnitud ahorita, que yo pedí hacer palenques porque quería sentir la cercanía de la gente otra vez. Son 5,000 gentes. Estamos hablando que cuántos palenques tienes que hacer para llenar un SoFi.
0: No, ¿qué te digo?
1: Entonces, eso
0: casi
1: está
0: los
1: complicado.
0: De todo el país.
1: Sí, o sea,
0: ¿temporada?
1: Sí. Un SoFi fueron los 7 staples que hicimos casi, ¿verdad? Sí. Entonces, hicimos 2 SoFi. Y para rematar, el tercero lo hicimos 360, el Allegiant, el AT&T, el Mercedes, todos los estadios de Estados Unidos se hicieron. Entonces, uno lo miraba normal, pero no, creo que me lo dijo Keating, que es uno de los mejores compositores, cuando llegamos a Cali. Me dice, no lo normalices, me dice, esto no pasa. No pasa ni en los artistas que tampoco son de Colombia, de llenar el estadio de Cali, pues. Entonces, ya, no es como que lo normalice, pero sí es algo que Grupo Firme ha venido haciendo desde hace muchos años: llenar estadios. Y ojalá la gente siga con ese mismo cariño y sigamos teniendo esa demanda de hacer los estadios, ¿verdad?
0: Oye, pero también esa combinación de hacer estadios, de recorrer el sur del continente, que luego no todo el mundo ve, y de ir a los palenques, de estar con la gente cercana, que te puede tocar, te puede dar una flor, un beso, un abrazo. Eso le da un sentimiento bien importante a la emoción que te puede generar la fama, o a la locura que te puede generar.
1: Yo creo que la señora de las flores nos ama ahorita, ¿no?
2: ¿Cómo le hace para andar en todos los palenques?
1: Yo creo que, no, hombre, fotos y fotos, porque pues me compran flores y pues me bajo, igual mi hermano se baja y al agua. O sea, no nos bajamos a convivir con la gente, pues las flores, y ya te las sabes, pues. Entonces, esa es la chispa y la energía que uno como artista le gusta hacer. ¿Sabes cuándo fue que me di cuenta de eso? Miré la serie de Juan Gabriel y miraba que el viejón hacía palenques.
0: Claro.
3: Sí, claro.
1: El viejón hacía palenques. Entonces decía, pues, una fama tan grande, y el señor pues componía canciones mundiales y para otros artistas, más las que él cantaba, y le valía madre y le hacía palenques. Yo siento y yo escuché que decía, porque él le gustaba sentir el calor del público, y decía, es cierto, a ver, agarra un palenque, le dije, vamos a hacer unos palenques. No, pues se siente bien perro, se siente, uno ya ni canta casi, la gente, se encierra todo el eco de la gente que está cantando las canciones, ya supérame desde que empieza hasta que se termina, se canta, qué onda perdida, ya no vuelvo contigo, tu perra vida, El Beneficio de la Duda, alégale a la
0: vaya, a la gente. Sí. Oye, te voy a decir una cosa, además, los palenques son parte de la cultura de este país, o sea, Lola Beltrán hizo palenques, Miguel Aceves Mejía hizo palenques, Vicente
4: Fernández. Algo que solo en México se da, los palenques, y artistas, como tú dices, del tamaño del mundo, como lo fue Vicente Fernández, que es de los pocos que también han hecho la gira fuera de México, de estadios que bendito sea Dios, y jamás nos imaginábamos que un día nos llegaran a comparar con Vicente Fernández, de que solo Vicente Fernández y Grupo Firme han logrado lo que hoy en día se está logrando.
1: Ojo, no nos comparan por el timbre de voz,
4: no, o algo así. Sino los logros
1: que hizo, por ejemplo, en Colombia, en la gira que hicimos ahorita de Centroamérica, decían, es que solamente lo hizo Vicente y lo hizo en Arenas. Okay. Lo hizo Don Vicente. Sí, sí. Y un que otro estadio, y nosotros hicimos puro estadio. Entonces, el que hagan esa comparación, hombre, lo lleno de orgullo a uno.
3: Y le levanta el pecho otra vez.
4: Sí, tener a la gente tan cerca y tan eufórica, poderle ver la cara, las expresiones, cómo se deshacen en nuestros shows, en nuestros conciertos. La verdad, eso no tiene precio. Eso es lo que nos da pila para seguir echándole ganas.
0: Oye, y estamos a escasas 5 cuadras del corazón álgido de este país, que es el Zócalo, donde también rompieron récord, donde también estuvieron.
1: Yo creo que hasta acá llegaba la gente.
0: Sí, sí, seguro. Sí. ¿Aquí?
4: ¿Pelada?
0: ¿Seguro?
1: Yo creo que hasta acá llegaba la gente, porque si mal no recuerdo, yo me quedé en ese hotel y hasta el hotel llegaba la.
0: Porque aquí está la Alameda, que había gente más para acá de la Alameda, Bellas Artes está aquí a una cuadra.
4: Completamente.
0: Y el Zócalo está como a 5. Entonces, seguramente todo alrededor del Zócalo había gente, y eso es algo que también deben llevárselo en el corazón y debe ser un motor para que sigan y sigan y
1: porque
0: sigan.
1: Porque aunque sea un evento gratuito para la gente, vaya, no somos el único grupo que ha estado, ya ha habido más grupos que han tocado y no han llegado ni a la mitad de lo que metimos nosotros. Y yo creo que si nos ponemos estrictos a checar más o menos, obviamente pues no puedes ir contando uno por uno, pues te cuentan 4 personas por metro cuadrado, pero era imposible, la gente estaba así. O sea, había como 6 por
0: metro cuadrado.
1: Entonces, más aparte las calles alternas que había hasta el fondo, en las orillas, digo porque me tocó, porque nosotros, mi compadre Isael, el que es el manager, y yo, su servidor, pues tomamos la decisión de poner más sonido. Nosotros corrimos con ese gasto del sonido, de pantallas, ¿no? Todo el escenario lo pagamos nosotros. Aquí no pagó nada el gobierno, eso lo pagamos nosotros. Entonces,
0: y es un concierto para la gente.
1: Es un concierto
0: que no tiene para pagar gente un boleto, pero que viene a verlos al Zócalo.
1: Es justamente, mi hijo es Israel, me dice, mira, vamos a llegar al público que a lo mejor no tiene para un boleto, pero quiere ir a escuchar al grupo y va a ir a acampar, va a ir a hacer fila, y eso pasó, eso pasó. Entonces, fue, pero era algo que yo lo normalizaba. Ah, no pasa nada. Porque veníamos, creo que de Miami nosotros, no me acuerdo, o si de aquí nos fuimos a Miami, pero andamos en la gira, regresamos y nos fuimos otra vez, entonces
5: veníamos de los 2 Akron de Guadalajara.
1: Sí, imagínate.
4: Y de aquí nos fuimos a Miami.
1: Dos Akron. Imagínate, hermanos. Entonces se hacía normal, pero no, eso no hay que normalizarlo, la verdad que, pues, yo, no es un reto, pero sí me gustaría ver más artistas logrando eso. Artistas mexicanos haciendo eso, la verdad, sí estaría chilo.
0: Que eso es un buen mensaje para todos los que están, pues, trabajando, como ustedes, ¿no?
1: Sí, hay mucho talento. Ahorita, pues, no me quiero meter en polémicas, pero lo que están pidiendo de los corridos, yo siento no es tanto como el corrido, sino que no hable de armas, balas, drogas, pero puedes hacer un corrido de superación, o no es la tonada, no son los instrumentos. Están hablando de que la temática, pues. Pero, pues, uno si eso va a servir y apoyar que el país vaya para adelante, pues el Grupo Firme, pues, ha dejado de cantar los poquitos corridos ficticios que tenía, pues los hemos dejado de cantar, pero yo siento que hay mucho talento ahorita en la juventud y pueden llegar a hacerlo porque tienen esa fuerza.
0: Qué bonito que lo vean y qué bonito que lo digan, porque seguramente el decir, ¿no?, los pone en el foco y les es una inspiración para los chicos que están empezando, para echarle, trabajar y, ¿por qué no algún día hacer como ustedes y llenar el Zócalo?
1: O hasta más, que sea, que hasta más. Más perrones.
0: Oye, pero por lo pronto, entonces quedamos 18
1: de julio.
0: De julio.
1: 18 de julio.
0: ¿Es el 11?
1: El onceavo, sí, el onceavo GNP. Ay, güey, la chingada, se me llena el hocico de decirlo.
2: Hierve la
1: boca. Sí. Pero el lanzamos el 10, que es el 17 de julio. Ese se vendió en caliente. En la pura preventa vendimos como 30,000. Entonces ya cuando abrimos la venta, en un abrir y cerrar de ojos ya estaba casi terminado. Entonces hemos tardado en la fecha del 18 porque estábamos ajustando unas cosas, porque el show es totalmente renovado. Okay. El 17 y 18 van a ver un show diferente, van a ver hasta un escenario, lo que ya tenemos, pero muchísimo más mejorado, más bailarines, vamos a traer artistas invitados, más pirotecnia, más fuego. Es algo increíble que queremos, la verdad, pues si tomamos en cuenta, es cerrar la gira de todo Centroamérica aquí en México. es desde que empezamos desde Guatemala, estadio. Entonces regresamos a México y es como la cereza del pastel.
6: Latinoamérica se cierra.
1: Vámonos, se cierra dos Foro Sol, dos estadios GNP. Es que me voy con la pinta de día, huevo. Me quedo.
6: No era así, ya nos cambia el nombre.
1: Así se llamaba. Sí, yo, sí. ¿Para qué le cambian el nombre?
6: También que uno está medio pendejillo y me le cambian el nombre, loco. No, espérenme.
0: Oigan, y gracias por estar en la radio, gracias porque hay muchos compañeros de radio aquí. De verdad, habla muy bien de ustedes, que si la radio fue de alguna manera parte de la raíz de Firme, que sigan en la
1: claro
0: radio.
1: Claro que ha sido, claro que ha sido.
0: Gracias de verdad por seguir en la radio, por venir a la radio, por estar con la radio y larga vida Firme.
1: Hombre, igualmente. Muchas gracias, que así sea. Gracias.
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0: bonito.
1: Creo que le gritaron más las féminas a Ponchito Vera que a ti.
2: Qué barbaridad. Están distraídas.
1: Yo creo que sí.
2: Están distraídas.
1: Porque, yo creo que sí.
2: Sí, porque andaba Ponchito por ahí en el pasillo. Sí, se distrajeron y ni hablar.
1: Pero así es la vida.
2: Oye, pues ya el Team Pain ya tiene 4.2 millones de seguidores.
1: ¡No manches!
2: Sí. O sea, el jueves pasado creo que estábamos platicando de Team Pain, este jugador de Nueva Zelanda, que gracias a un creador de contenido argentino dijo, vamos a hacer protagonista al jugador menos famoso del Mundial, y agarró a Team Pain, mediocampista de la selección neozelandesa, y de repente en 48 horas ya tenía 1 millón de seguidores, y ahorita en una semana después tiene 4.2 millones de seguidores. Es una locura. Ya la novia, esposa de Team Pain, habla perfecto español, entonces ya se agarró también ahí de la onda argentina y ya cantó una porra también argentina, etcétera, un poco por dándole las gracias al creador de contenido argentino que hizo famoso a su esposo, a su novio, ¿no?
1: Team Pain en el River, ¿no?
2: Sí, exacto. Que, por cierto, hoy Team Pain juega, entonces ahorita traen el tren de que hoy juega contra Haití. En un
1: juegazo,
2: en
1: ¿no?
2: Sí, juegazo.
1: En un Nueva Zelanda y ti, ¿no?
2: Exacto. No, juegazo. No, hombre, yo. Pero la cosa es que ahora lo vamos a ver por Team Pain. O sea, y vamos a estar todos. No.
1: Lo vas a ver.
2: Bueno, lo vamos a seguir por Google. Que por cierto, en Google no sé si ya platicamos de eso, pero va a ser muy sencillo verlo por Google. Bueno, seguir el.
1: Los resultados, ¿no?
2: Los resultados por Google. Tú nada más pones Copa Mundial o Copa de la FIFA, etcétera, y te van a empezar a salir los resultados, los grupos, las alineaciones, en dónde verlo. Y algo interesante es que el partido inaugural sí lo van a pasar por YouTube gratis.
1: Ándale.
2: Eso está interesante.
1: Señor.
2: Entonces, el 11 de junio. A la 1:00 p.m.
1: ¿Y vas a estar ahí?
2: No, voy a estar volando esa hora. Ni lo voy a poder, ni por YouTube lo voy a poder ver. Caray, qué barbaridad.
1: Qué frío eres.
2: Sí, soy un tipejo. Pero
1: es frío.
2: Pero bueno, ojalá pueda ir a algún partido. Yo creo que iré al de México contra Chequia. Espero que sí, que es el tercer partido. Ay, muy probablemente vaya a Guadalajara también.
1: A la tierra de Dios y María.
2: Exactamente.
1: A ver, ¿cuál?
2: Corea-México.
1: Ahí estaremos.
2: ¿Tú también?
1: Ahí estaremos, mi querido Pontón, en el estadio.
2: Pues ahí nos vemos.
1: Te veo en el pesebre.
2: Exactamente.
1: Son unas lonches fuera,
2: ¿sí?,
1: de serie.
2: Órale.
1: Los lonches futboleros de Guadalajara.
2: Órale.
1: Ahí te veo.
2: Ahí nos vemos, ¿eh?
1: Sí. Pero tú vas con tu banda.
2: ¿Sí? No, es cierto.
1: Ah, de la marca.
2: No es cierto.
1: Voy con la marca.
2: Voy con mi mujer. Nada más.
1: Permítanme invitarles un lonche de
2: pesebre.
1: Órale. Nos vemos ahí.
2: Va a estar buenazo,
1: Sí, buenazo.
2: Bueno, en fin. La cosa es que el día de ayer, hablando de tecnología, Jensen Huang, quien es el mero mero petatero de NVIDIA, el CEO de NVIDIA.
1: Cambió la cara a NVIDIA, ¿eh?
2: Sí, exactamente. Que no se les vaya a olvidar ese nombre. Así como en su momento Steve Jobs y Bill Gates, ahorita es Sam Altman, que es el de OpenAI, Jeff Bezos, que es el de Amazon, Mark Zuckerberg, que es el de Meta, y por supuesto Jensen Huang, que es el de NVIDIA. ¿NVIDIA qué hace? Procesadores. Realmente no es algo de que el usuario final o la gente de a pie, como todos nosotros, entendamos muy bien lo que sucede con los procesadores. Más bien, nosotros consumimos la tecnología, tenemos el gadget y nos vale todo lo demás. Pero ¿qué es lo que está adentro? ¿Qué es lo que hace funcionar a esa laptop, a ese gadget, a ese dispositivo? Los procesadores. Hay muchas marcas de procesadores. Está MediaTek, está Qualcomm, está Intel, está AMD y está NVIDIA. NVIDIA ya tiene varios años haciendo tarjetas gráficas, es decir, tarjetas o procesadores de video, que hay muchos procesadores que también vienen en los coches, todo, por ejemplo, las pantallas de los coches y los gráficos en los coches, pues están hechos gracias a los procesadores de NVIDIA, en fin, ¿no? La cosa en este contexto es que NVIDIA acaba de lanzar un procesador para computadoras, es decir, para computadoras de usuario final, para laptops prácticamente, ¿no? Para competirle directamente y duramente a los Apple Silicon, que son los procesadores de Apple. Son los M1, M2, M3, M4, M5, etc. Entonces, estos procesadores nuevos de NVIDIA se llaman RTX Spark. Estos procesadores tienen la ventaja es que ya todo es en uno, digamos, el procesador gráfico, el procesador neural, que es el de inteligencia artificial, el procesador general, todo está en un mismo chip de 3 nanómetros. Es una cosa chiquititita,
1: nada
2: poderosa, ¿no? Bueno, tan poderosa que puede tener hasta 120 mil millones de parámetros.
1: Oh.
2: Eso es una locura. ¿Eso qué quiere decir? Está muy clavado este asunto, pero ese procesador ya no va a tener que irse a internet o conectarse a la nube, a conectarse a Google, ChatGPT, etcétera, para generar cosas con inteligencia artificial. Ya la inteligencia artificial está on device, es decir, en el dispositivo. Aunque tu computadora no esté conectada a internet, puedes utilizar la inteligencia artificial como tú quieras, ¿no? Para textos, para imágenes, para video, para todo lo que se te pegue la gana, gracias a todo ese procesador neural que está dentro de esta unidad de procesos de este procesador. Está impresionante, de verdad. También gráficamente está increíble. Y ahora, ¿en dónde va a estar este procesador y a quién le va a hacer competencia? Por supuesto a Qualcomm con su Snapdragon, que también ya viene en laptops, por supuesto a Intel, por supuesto a AMD, y este procesador RTX Spark de NVIDIA, pues ya Microsoft anunció que viene con una Surface Laptop Ultra. Ahorita estos procesadores son de gama premium, gama super alta, gama de desempeño brutal, entonces no va a ser barato. Pero ya sabemos que la tecnología, conforme se va popularizando, la gente la va adoptando, va bajando de precio. Entonces, aquí lo importante es que ya salió un nuevo procesador. Es decir, que tengan en mente que cuando vayan a comprar una computadora en los próximos años, ahorita no pasa nada, no va a estar mañana, ni si mañana compran una laptop AMD, Intel, Qualcomm, no pasa nada, ¿no? Le van a disfrutar, lo van a sacar mucho provecho, sin duda alguna, pero estamos hablando a futuro, estamos hablando de unos 5, 6, 7 años próximos, en donde va a empezar a sonar muy fuerte el Spark, ¿no? O el RTX Spark, que es este procesador, en donde la gente va a decir, antes era tun tin tun tun, ah, tiene Intel, ah, lo compro, ¿no? Ah, tiene AMD, ah, lo compro. En 5 años es, ah, tiene Nvidia, ah, entonces sí me lo llevo, compro, ¿no? O sea, entonces eso va a estar bien interesante, y obviamente Nvidia va a seguir siendo una de las empresas pues más valiosas y poderosas de la tecnología en los próximos años, ¿no? Tenemos a las más poderosas, es Microsoft, es Apple, es Nvidia, es Meta, es Amazon. Entonces es importante nada más que pues un poco sepan que viene un nuevo procesador y es como si fuera un nuevo motor para un coche, ¿no? Ahí viene el nuevo motor, la nueva tecnología de los motores, así cuando en su momento salieron los eléctricos y ahorita hay cada vez más eléctricos en México. Bueno, pues es un poco, va por ahí en el sentido de que ahí viene un nuevo motor para las laptops, que es Nvidia, y viene fuertísimo. Entonces,
1: oye, también leí por ahí, ya sabes que me encanta, luego te mando ahí artículos.
2: Sí, buenísimo.
1: Enfermazo de eso. Que en esta reunión de Apple también pueden presentar el nuevo Siri.
2: Sí, tienes razón.
1: Que ahora es el Siri 2, donde ya sí va a poder interactuar.
2: Mucho más fluido.
1: Y va a haber una app o un widget dedicado a Siri para que lo puedas usar como usas el GPT o el Gemini.
2: Correcto.
1: Eso es.
2: Es lo más. Yo creo que sí. Yo creo que tienes razón. Yo creo que es lo que va a suceder la próxima semana. El 8 de junio comienza el evento para desarrolladores de Apple, que se llama WWDC, ahí en Cupertino. Afortunadamente vamos a estar ahí reportando. Entonces, es que invitan a muy poca gente.
1: 4 mexicanos van a estar ahí, sí. Y uno de ellos,
2: exactamente,
1: es el amigo de todos ustedes. Y no es Chabelo.
2: No.
1: Es Pontón.
2: Exactamente. Eso está muy emocionante y la verdad es que agradezco mucho que me inviten. Y vamos a estar ahí cubriendo este evento, en donde seguramente Siri va a cambiar, ¿no? Y van a decir, ¿cómo ven la evolución de Siri? Que también pues va a estar potencializada por por Gemini, es decir, por Google, porque ya hicieron ahí un trato, un deal muy, muy fuerte, ¿no? De muchos millones de dólares. Entonces, en tu iPhone, o en tu iPad, o en tu Mac, pues vas a tener una Siri mucho más, pues, inteligente, más fluida, más amigable, ¿no? Para usar así como Gemini, así como ChatGPT, así como Cloud, etcétera, ¿no? Entonces, es muy probable que la evolución de Siri ya venga en los próximos, bueno, la próxima semana seguramente lo anuncian, y la actualización es muy probable que sea por ahí de septiembre. Entonces, hay que estar muy atentos.
1: Muy atentos
2: a los nuevos sistemas operativos.
1: En el programa este que vamos a lanzar el 11 de junio del Mundial.
2: A las 9 de la noche.
1: A las 9 de la noche, que se llama
2: Amigos sin Derechos.
1: Amigos sin Derechos.
2: Correcto.
1: Viene un debate único,
2: ¿Ah, sí?
1: Un debate único.
2: ¿Tecnología en el fútbol o no?
1: Debate único.
2: ¿Por ahí?
1: Debate. O sea, olvídense de analistas y que.
2: No.
1: Único en la historia.
2: Me parece bien.
1: Único en la historia del fútbol.
2: ¿De qué se trata?
1: Nos vemos el 11, Pontón.
2: Perfecto, ahí nos vemos. El 11 a las 9 de la noche en todas las estaciones, ¿va?
1: todas las estaciones de MBS Radio, estoy afiliadas, de YouTube.
2: Estoy listo para escucharlos y echar relajo con ustedes.
1: Y este charro ese día estará en Guadalajara. Si
2: vámonos.
1: Ahí estaremos.
2: Muy bien.
1: Gracias, Pontón.
2: Gracias a ti, Jessy.
1: Dios te bendiga.
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0: México por estar en contacto con nosotros. 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Nos escuchamos el próximo sábado por esta frecuencia.
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4: La abuela de Shakira fue quien le enseñó a la cantante el arte.

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2: Feliz y emocionada, feliz sabadito. ¿Cómo están? ¿Cómo le están pasando? La receta para sonreír llega, por supuesto, para llevarte toda la diversión, música, alegría. Y saludo con mucho gusto y, por supuesto, gran alegría a toda la gran cadena EXA que nos sintoniza. A mis Lizzy Livers de Acámbaro, Acapulco, Chihuahua, Cuernavaca, Durango. También a los Lizzy Livers de Ensenada, Guadalajara, Irapuato, León. Lizzy Livers de Los Cabos. También mis Lizzy Libres de Mérida, Mexicali, Ciudad de México, Monterrey, a los de Morelia, Nogales, Oaxaca, Puebla, Tampico, Lizzy Libres de Tijuana, Veracruz, El Paso, Texas, Monclova, también a los de Piedras Negras, a los de Zamora, a los de Michoacán y por supuesto a los de Exa Celaya. Y a ti que me escuchas a través de la aplicación de Exa FM en todo el mundo mundial, te doy la bienvenida y me encanta que me acompañes. Gracias por estar aquí el día de hoy y como siempre el programa será súper divertido porque vamos a tener juegos como el Exa Acertijo. Vamos a tener la sección de Rewind Hits, donde estaremos recordando una canción, algo movida, algo pegajosa, por supuesto que sí. Y además te tengo una gran sorpresa, porque próximamente se estará estrenando la película de Toy Story número 5 y vamos a platicar por ahí de una canción que se estrenó el día de ayer. Bueno, más chismecito más adelante. Y bueno, pues estoy muy, pero muy emocionada porque también tenemos un invitado muy especial, un chiquito, un pequeño pero gran actor, Ilian, que estará con nosotros para platicarnos pues cómo es que ha iniciado en este mundo de la actuación, cómo ha cumplido sus sueños poco a poco. Y bueno, pues por supuesto será una gran inspiración para todos los niños y niñas, y además nos platicará de su participación en la nueva película de Roblox. Ay, esa no te la sabías, ¿verdad? Bueno, pues vamos a estar contando chismecín. Y por supuesto, en el tema del día, me gustaría que me compartieras cuál es tu equipo favorito de fútbol. Ya sea obviamente de México, del mundo, platícame a qué equipo le vas, cuál te gusta, sin entrar en demasiada polémica, porque dicen por ahí que en esos temas de pronto uno, dicen por ahí de religión, de fútbol y de otra cosa, que mejor no se hable, ¿no? Pero no, cuéntame tu equipo favorito, ya, política, tu equipo de fútbol favorito, y platícamelo, mándame mensajito a la línea Lizzy Liber 557923-7383. Hoy es el Día Mundial del Yo-Yo. ¿Has jugado Yo-Yo alguna vez? Yo sí, nunca me sale. Bueno, nada más así como que lo normalito, arriba y abajo, arriba y abajo. Pero también hoy hace un montonal de años, pero montonal, 32 años, un ingeniero informático ruso inventó el videojuego del Tetris. ¿Tú juegas Tetris? Tu papá, tu mamá seguramente sí. Te lo han enseñado. Ahora hay variantes en realidad. Así es que platícame. Y pues, ¿qué les parece si nosotros ya, a la de ya, comenzamos con buena música? Por supuesto que sí, y porque para ser un buen equipo se necesita de buena energía y de balance, y por supuesto de que cada quien aporte su gran talento. Pues bueno, nunca olvides que debemos de ser empáticos, respetuosos, integrarnos todos, porque todos somos valiosos. Y bueno, te presento esta canción que tú ya conoces de Lizzy Rocks, que se llama Bully Promedio.

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1: Y porque ya se acerca la competencia de fútbol más importante del mundo en el ExaVotes. Por supuesto, tenemos una canción de 1998 referente obviamente a este evento futbolístico. Y por supuesto que esta canción titulada La canción de la vida de Ricky Martin va a competir contra otra muy, pero muy famosa que seguramente todo el mundo conoce, y me refiero con todo el mundo a los más pequeñitos también, a pesar de que es del 2010 y esto es el Waka Waka, esto es África de Shakira.
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1: Te gustaría escuchar la próxima semana, ya que estaremos dentro del marco de la competencia de fútbol más importante del mundo. ¿Cuál se te antoja bailar? ¿Cuál quieres recordar? Y bueno, pues vota por tu favorita a través de la aplicación de Instagram en la cuenta de Exa FM o de Lizzy Rocks MX. Puedes entrar a los stories y ahí vamos a ponerte una cajita para que votes por tu favorita. La Copa de la Vida de Ricky Martin o el Waka Waka, esto es África, de Shakira, por supuesto, la que más te guste, la que tú prefieras. 5579247383. Ya comenzamos a recibir varios mensajes esta mañana. Va de nuevo 5579247383. Ahí también puedes emitir tu voto para este ExaVotes. Puedes mandar felicitaciones a tus cumpleañeros, puedes mandar también saludos, puedes pedir tus canciones favoritas y echar mucho chisme sin conmigo. Y por supuesto, en un momentito más tendremos todos los saludos. Recuerda que en nuestro tema del día estamos platicando acerca de nuestro equipo de fútbol favorito. ¿Cuál es el tuyo? Cuéntame, platícame, así cuál te encanta y por qué. Y bueno, pues vamos a compartir todos en tema del día. ¿Y qué les parece si nosotros nos vamos con la canción ganadora de la semana pasada, que de verdad cada día me sorprende más? En el ExaVotes estuvieron compitiendo la canción de How You Like That de Blackpink y también la de Dynamite de BTS. Y yo la verdad es que pensé, como estaba como muy súper como reciente moda de hace 15 días que estuvo BTS ahí aquí en México, pues bueno, pues yo pensé que iba a ganar, pero no. Con el 56% de los votos gana la canción de How You Like That de Blackpink, que es un tema súper poderoso que habla de levantarse cuando alguien te hace sentir mal. Es como cuando te caes, pero en lugar de quedarte triste, te levantas con más fuerza y confianza. La música tiene un ritmo súper pegajoso, energético, y las chicas cantan sobre ser valientes, creer en uno mismo y demostrar que puedes salir adelante sin importar lo difícil que sea la situación. Y ya saben que es uno de los temas favoritos de la Lizzy Rocks. Así es que vamos a disfrutar de esto que se llama How You Like That.

vamos con más. Tengo ya muchos, pero muchos saludos para Mati, con muchísimo cariño, y su abuelito, que escuchan el programa juntos. Hasta Guadalajara, Jalisco, les mandamos súper, pero súper saludos. También a Andrea Giselle, que anda por acá también en la línea Lizzie Liver, y muchos participando en el tema del día. ¿Cuál es tu equipo de fútbol favorito? Para que compartas conmigo, 5579-247383, y comparte conmigo tu equipo de fútbol favorito y por qué, le vas a ese equipo. Y bueno, pues también quiero decirte que tenemos un pase doble para ir a ver a Matiz hoy en el Auditorio Nacional, hoy 6 de junio. Así es que si participas en el tema del día, te puedes llevar estos boletos. Nada más hazme la anotación ahí de que te encantaría ir a ver a Matiz hoy en el Auditorio Nacional, y por supuesto me platicas cuál es tu equipo de fútbol favorito, y bueno, pues tendrás una gran posibilidad de llevarte este pase doble increíble, fenomenal. Oigan, pues todavía me acuerdo, hace prácticamente año y medio, por ahí casi 2 años, cuando anunciaron, hicieron como un preventivo muy misterioso anunciando la película de Toy Story 5, y fue como, ¿qué? ¿Va a haber número 5? Y todo el mundo se volvió loco, y me acuerdo perfecto que yo estaba con mi sobrino, y que lo vi en TikTok, y que se lo enseñé, y que nos emocionamos, y le dije, pero falta mucho, falta como cuando tú tengas 10 y sean las vacaciones largas. Bueno, pues por ahí va a andar saliendo la película, y ya se acerca ese momento, ya falta muy poco para el estreno de Toy Story 5. Esta nueva aventura de Woody, Buzz Lightyear, Jessie y todos sus amigos llegará a los cines este próximo 18 de junio, después de tantísimos años acompañándonos con historias llenas de amistad, valentía, trabajo en equipo. Millones, pero millones de fans, incluida la Lizzie Rocks y todos ustedes, estamos emocionados por volver a encontrarnos con estos personajes tan queridos. Y en esta nueva historia, los juguetes se enfrentarán un reto muy especial. Obviamente han pasado muchos años y esto ya es como muy, muy fuerte, porque tendrán que competir por la atención de los niños en el mundo lleno de tabletas, celulares, videojuegos y dispositivos electrónicos. La película nos invitará a reflexionar sobre la importancia de la imaginación, el juego y esos momentos mágicos que nacen cuando compartimos aventuras con nuestros amigos, ya sean reales o de juguete. ¿Y qué creen? Pues el día de ayer Taylor Swift lo hizo y lanzó la canción, una de las canciones parte del soundtrack de esta película increíble, que se llama I Knew It, I Knew You. Y bueno, pues esta canción está inspirada en Jessie, la querida vaquerita de la saga, y la canción habla de la amistad, los recuerdos y esos lazos que permanecen en nuestro corazón con el paso del tiempo. Y bueno, pues mientras contamos los días, que ya faltan bien poquito, solamente 12 días para que todos corramos al cine a ver Toy Story 5, ¿qué les parece si vamos a disfrutar de esta gran canción que se estrenó el día de ayer de Taylor Swift y esto que se llama I Knew It, I Knew You?

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1: Oye, ¿sabías que a mi hermano le pusieron lentes? Ay, qué nombre más feo.
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3: Continuamos con más chismecín en nuestro tema del día. ¿Cuál es tu equipo de fútbol favorito? Y yo voy a comenzar. Pido primis. Y mi equipo de fútbol favorito son las Chivas. Por supuesto que sí, porque soy de Guadalajara, pero aparte es como, ¿qué les puedo decir? Es en honor a mi abuelito que siempre me acompaña desde el cielo. Él pues me inculcó como esta pasión y este amor por este gran equipo. Pero soy muy respetuosa, ¿saben? Yo creo que en este tema del fútbol y en muchos temas, obviamente en todos los temas, hay que ser muy respetuosa, así es que yo de verdad que con agrado recibo platicar con todas las personas que forman en su corazón tienen diferentes gustos por diferentes equipos de fútbol. Y justo aquí tenemos a Martín, que nos escribe desde Los Cabos, Baja California Sur. Dice: mi equipo favorito es el Cruz Azul y estoy feliz de que quedó campeón, te mando un abrazo. Y sí, es que hace que fue un par de semanas quedaron campeones el Cruz Azul, qué bonito, y me da muchísimo gusto también que nos compartas, Martín. Te mando un súper saludo. Hola, Lizzy, buenos días, buen sabadito. Mi equipo favorito es el América, es nuestro equipo familiar porque mi papi y mi mami también le van al América. Te saludo desde Oaxaca con mucho cariño. Ya ven, es que es como tradición familiar. Yo sí creo que los equipos de fútbol sí son como que una especie de tradición familiar. Dice Andrea Giselle: a mí no me gusta el fútbol. Ok, me parece muy bien. Y por acá dice Lizzy: mi nombre es Farid, mi equipo favorito es el Inter de Miami y voto por Waka Waka. ¿Me podrías poner la canción de Bailan sin cesar? Bailan sin cesar. Bailan. Oiga, me la aprendí de la otra vez que la pusimos en el Exabox y me encantó. Claro que sí, la próxima semana te complacemos con esa canción. Por acá también Mateo nos dice: mi equipo favorito es el América porque mi papá le va desde que era niño y vemos los partidos juntos. Me gusta cuando meten goles y toda la familia grita de emoción. Siento que apoyar a mi equipo es como ser parte de una gran familia. Sí, existen estas familias donde todos le van al mismo equipo, ¿no? Pero también existen las familias donde cada quien le va a un equipo diferente. Ejemplo, la mía. Mi hermano le va al Atlas, yo le voy a las Chivas y mi papá le va al Necaxa. Y siempre nos reímos muchísimo porque decimos que, bueno, yo solo conozco dos personas en el mundo que le van al Necaxa, pero no es cierto. Sí, hay mucha gente que le va al Necaxa. Pero a mi papá, sí, yo siempre le decía cuando era chica: papá, cómprame una playera de las Chivas, por favor. Y papá: jamás te compro lo que quieras, menos una playera de las Chivas. Y jamás me ha querido comprar algo de las Chivas. Incluso un día fuimos a la tienda oficial en Guadalajara y lo hice tomarme una fotografía ahí arriba como de una moto tematizada y no, estaba así de que vámonos de aquí, ya saben, como este tipo de cotorreo, ¿no? Cuando le vas a diferentes equipos. Pero ¿saben qué? El fútbol es mucho más que un deporte. Nos enseña que para lograr una meta hay que esforzarnos un montón, trabajar en equipo, levantarse después de una derrota y seguir adelante con mucha ilusión y esperanza. Por eso muchas personas dicen que el fútbol se parece a la vida. No siempre se gana, pero siempre podemos aprender y volver a intentarlo y volver a intentarlo, y así tiene que ser con cualquier cosa que tú quieras lograr. De eso se trata. Y hablando justamente de nuestras raíces, es bonito disfrutar equipos de todo el mundo, conocer obviamente otras culturas y admirar a grandes jugadores, pero también es importante sentir orgullo por México, por nuestra gente, por nuestras tradiciones y por nuestros sueños, porque aunque admiremos muchas cosas de otros lugares, en el corazón siempre llevamos nuestra casa, nuestra familia y el lugar que nos vio crecer. Ahí están nuestras raíces, obviamente nosotros como mexicanos, y son las que nos dan la fuerza para seguir adelante y creer en quienes nosotros somos. Y ahora que se acerca la competencia de fútbol más importante del mundo, con mucho orgullo, por supuesto, el equipo favorito de todos los mexicanos, obviamente, pues es México. Así es que con muchísimo gusto vamos a portar la playera, vamos a gritar, vamos a aplaudir, vamos a estar emocionados. ¿Y saben qué? Con mucha fe y mucha esperanza en el famoso sí se puede. Porque ya sí creo que México puede ganar la competencia de fútbol más importante del mundo. Así es que, ¿qué crees tú? Platícame, sígueme echando chismes. Sí, Lizzy Rocks, mi equipo favorito, son las Chicas Rayadas del Guadalajara. Las Chivas Rayadas del Guadalajara. Y porque me acuerdo de Luisito Rey cantando el himno de las Chivas. Saludos de parte de tu amigo Raúl. Ahí está. Oigan, pues nosotros vamos a ir con más música en este preciso momento. Y bueno, pues hablando de esta competencia de fútbol que ya se acerca, pues ¿qué les parece si escuchamos esta canción que está dándole la vuelta al mundo? Esto es de Shakira y se llama Die Die.

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1: Oigan, y veníamos escuchando esta rolita de Milky, Just the Way You Are, y me acordé mucho de, obviamente, que es un trend de TikTok, y ahorita vamos a platicar de algo que no fue en su momento un trend de TikTok, pero por supuesto que estaremos platicando de algo muy, pero muy parecido de años atrás. 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Y bueno, pues tengo saludos. Andy Giselle me dice: wow, pusiste esta canción, me recuerda mucho a Calepsiño, que es un TikToker que ella sigue muchísimo y se emociona mucho porque le contesta sus mensajes. Me encanta cuando estás tan emocionada. Y bueno, por acá también tengo más mensajes. Fabi me dice: Lizzy, mi equipo de fútbol favorito son los dominicanos y me gusta jugarlo en los videojuegos. Me encanta el fútbol. ¡Qué padre! Gracias por compartirnos. Y por acá me dicen: Lizzy, ya te estamos escuchando en casita. Y por supuesto, aquí somos Águilas de Corazón. Y escuchando que tú eres Chiva de Corazón, pues creo que somos rivales en el fútbol. Te mando un abrazo fuerte. Solamente en el equipo, en el partido, digamos, pero con el corazón grande, porque nos queremos mucho. Todos mis radioescuchas, mis Lizzy Libres y yo. Por acá, Exa Rebeldes dice: siempre estamos en sintonía con Lizzy Rocks. Aquí en este club de Rebeldes le vamos a todos los equipos, pues hay de las Chivas, de Cruz Azul, de Pumas, de América y mucho más. Amamos la radio y el fútbol. ¡Qué bonito! Muchísimas gracias por compartir estos mensajes. Recuerden que hoy tenemos un pase doble para ir a ver a Matisse en el Auditorio Nacional, y que por supuesto participan todos los que nos platiquen acerca de su equipo de fútbol favorito. Y ahora sí, vamos a platicar, porque mucho antes de que existieran estos trends en TikTok, los Reels, las redes sociales como hoy las conocemos, ya había canciones que se convertían en verdaderos fenómenos virales. Eran como los trends que no sabíamos que se llamaban trends. Y bueno, una de estos trends que no sabíamos que se llamaban trends es esta canción de ACRG, lanzada en 2002 por el grupo español Las Ketchup. Así como lo escucha Lizzy Livers, tal vez es la primera vez que estás escuchando lo que yo estoy diciendo. Las Ketchup era un grupo musical que cantaba algo que decía como ACRG, A, E, G, y luego no entendías nada. Su ritmo alegre, su famosa coreografía y una letra que todo el mundo intentaba aprender hicieron que millones de personas la cantaran y la bailaran en fiestas, reuniones familiares, escuelas y eventos por todo el mundo. Les digo que era un trend viral sin saber que era un trend viral. Y lo más bonito de canciones como ACRG es que siguen uniendo generaciones. Ahora que la escuches, vas a ver que te la vas a aprender y le vas a decir a tu mamá, a tu papá, a tu tío o a tu tía o a tu abuelita: ¿cómo se baila? ¿Cómo se baila? Muchos papás, mamás, tíos y hasta abuelos la recuerdan con mucho cariño, mientras que por supuesto los niños descubren lo divertida que es. Así es que en cuanto suene esta canción, no importa si la escuchaste hace más de 20 años o si es la primera vez que la escuchas, seguramente te darán ganas de cantar, bailar y compartir una sonrisa y un gran momento con las personas que más amas. Así es que, ¿qué les parece si vamos a bailar al ritmo del... dile, córrele, córrele, córrele, dile a tu mamá, a tu papá que te enseñen el bailecito al ritmo de ACRG, A, E, G. Eso es lo que me sigue. Bye.

0: y emocionada porque el día de hoy tenemos a un gran talento, chiquito, pero gran talento, y él es Ilian Galea. ¿Cómo estás?
1: Hola, ¿cómo están todos?
0: Yo muy bien y muy emocionada de tenerte y de descubrir todas las cosas padrísimas que estás haciendo, iniciando también tu carrera desde hace ya algún tiempecito como actor y también, por supuesto, como creador de contenido. Platícame un poquito, ¿cuántos años tienes?
1: Tengo 9 años.
0: ¿Y eres originario de Francia?
1: Sí.
0: ¿Pero cuánto tiempo tienes en México?
1: Tengo, pues, voy a Francia cada año.
0: Ajá.
1: Bueno, voy 2 años que no voy porque gastamos mucho el último viaje.
0: Sí, me imagino que es toda una aventura y obviamente un gran ahorro y poder ir y regresar. Me imagino tienes familia allá. Sí. Pero ahora estás en México y estás haciendo cosas bien bonitas. ¿Cuándo fue la primera vez que tú pensaste o soñaste o despertaste un día? ¿Cómo fue y dijiste, ay, me gustaría ser actor?
1: Pues... yo disfrutaba mucho los festivales de la escuela, cuando bailaba, cuando hacíamos alguna presentación. Y le dijeron a mi mamá que viera si me podía meter a algo de esto del modelaje y la actuación.
0: Wow. Y entonces mamá dijo, ok, voy a investigar. ¿Y cuál fue el primer casting que realizaste? ¿Recuerdas?
1: Sí... fue uno de Corazón Guerrero. Mi mamá mandó unas fotos para, pues, para ver si quedaba.
0: Ajá.
1: Y quedé.
0: Wow.
1: A las 2 semanas me avisaron que quedé.
0: ¿Y fue tu primer proyecto Corazón,
1: sí,
0: Guerrero? ¿De qué se trata? Platícame.
1: Yo era el hijo de los protagonistas.
0: Wow, padrísimo. Y fue toda una experiencia, me imagino.
1: Sí, me gustó mucho.
0: ¿Qué fue lo que más te llamó la atención de estar ahí por primera vez en una gran producción?
1: Todas las cámaras que había.
0: Wow, ¿te ponía nervioso?
1: No.
0: ¿Solo lo hacías como de manera natural?
1: Sí.
0: ¿Y la mejor experiencia que recuerdes de esta primera producción Corazón Guerrero?
1: Me acuerdo que me dieron mi primer tip, que fue nunca mirar a la cámara.
0: Oye, eso está increíble. Cuando te dan un guión en cualquier producción de las que has participado, ¿cómo haces para aprendértelo?
1: Pues practico con mi mamá. Lo repito muchas veces hasta que me la aprendo.
0: Wow. ¿Y te sientes a veces como un poco agobiado al hacer eso o lo disfrutas mucho?
1: Lo disfruto mucho.
0: ¿Mucho más que la escuela?
1: Sí.
0: Entonces sí, totalmente es tu pasión. Oye, y cuéntanos, ¿cómo sucedió, cómo fue el participar en la serie de Chespirito? ¿Cómo fue el casting y después cuando te eligieron? Platícame.
1: El casting era un poco complicado porque era muy triste y a mí me complica un poco llorar.
0: Ok. ¿Recuerdas alguna frase o algún texto que tenías que decir?
1: Me acuerdo que un amigo se daba cuenta en el casting que a mí me gustaba, creo, no me acuerdo muy bien.
0: Ok.
1: Que me gustaba la misma niña que él.
0: Ajá.
1: No me acuerdo, era algo así. Y que salía corriendo, o sea... se iba y yo como me ponía triste porque se iba.
0: Ok, pero ahora sí te quedaste con el papel. ¿Y la producción en general, este tiempo en el que estuviste haciendo la producción, fue divertida?
1: Sí, fue muy divertido, todos eran muy buena onda. Me gustó ser parte de esta serie. Me gustó estar ahí porque no puedo creer que me haya quedado para una serie que de un señor que fue muy reconocido.
0: Totalmente.
1: En toda la Latinoamérica, que hizo series muy icónicas.
0: Es una leyenda, totalmente.
1: Sí.
0: Y qué bonito cuando cierras tus ojos, me imagino, y piensas que estuviste ahí, y obviamente también puedes verla, porque la serie está ahí, ver tu trabajo, ver que participaste. Me imagino que es como un sueño hecho realidad. ¿Así se siente en tu corazón?
1: Sí.
0: ¿Sí? Oye, platícame, ¿en qué proyecto andas ahorita, o andas participando, o estás próximo a realizar?
1: Una serie y una película de un videojuego muy famoso.
0: ¿De un videojuego muy famoso que se llama Roblox?
1: Sí.
0: Ya lo voy a spoilear. Oye, qué padre. Sí, ya me echaron chismecín, pero quiero que me cuentes. Obviamente has estado en este proceso de casting y de selección y vas a quedar para la serie que sale este año y para la película que sale el próximo año. Y además con este propósito tan bonito de mostrar como todas las acciones que Roblox toma para tener una ultra mega seguridad para los niños, ¿cierto?
1: Sí.
0: ¿A ti te gusta jugar Roblox?
1: Sí, lo tengo.
0: Me gusta mucho que también tú seas como que un participante de, porque obviamente tienes ese trasfondo y sabes como perfecto de qué se trata. Oye, Ilian, platícame, ¿algún consejo que quieras darle a todos los niños y niñas que te están escuchando, que te están viendo a través también de nuestro canal de YouTube en Exa, para que ellos aprendan a luchar por sus sueños? O sea, dicen, yo quiero ser pintor, yo quiero ser futbolista, yo quiero ser cantante, o yo quiero ser arquitecto. ¿Qué les dirías? ¿Qué tienen que hacer para lograr sus sueños?
1: Seguir sus sueños y nunca rendirse.
0: ¿Nunca rendirse como de que si encuentran dificultades?
1: Sí.
0: ¿Sí? ¿Respirar y seguir adelante? ¿Sí se puede?
1: Sí.
0: ¿Los sueños se hacen realidad?
1: Sí.
0: Eso, me gusta muchísimo. Muchísimas gracias, Ilian. Oye, pues mándales un saludo por allá. ¿Y qué te parece si nosotros vamos con más música y más diversión? ¡Quédate conmigo! ¡Con Lizzy Rock, Cenexa! ¡Oh!

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13: 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Son las 9:26 grados centígrados.

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2: Nueve treinta, 26 grados centígrados,

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12: 9:44. 26 grados centígrados.

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0: Señoras y señores. Señoras y señores, ¿cómo están? Muy buenos días, bienvenidos, bienvenidas a esto que es Autos y Más, el primer concepto automotriz de la radio en el país. Mi nombre es José Razabala, qué chipocludo que están aquí con nosotros en esta transmisión especial desde la Gala Internacional del Automóvil, que está espectacular. Más de 400 vehículos en exhibición, clásicos, una cosa de verdad de alto postín, creo que vale mucho, mucho la pena. Vengan, por favor, es en el restaurante Jajalpa, 20 minutos de Santa Fe. Está increíble, de verdad, vengan. Y los que vengan ahora y digan que vienen escuchando Autos y Más, así en la taquilla, les van a dar una cortesía para que accedan rápidamente. Mi nombre es José Razabala, bienvenidos, bienvenidas. Esto es Autos y Más. Comenzamos, tenemos una entrevista súper interesante porque la próxima semana inicia el Mundial México 2026. Comenzamos.
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2: Sábado 6 de junio, hoy en Autos y Más, estamos transmitiendo desde la Gala Internacional del Automóvil. La marca Jeep anuncia ediciones especiales. Hyundai Motor Group y Korea Aerospace Industries unen fuerzas para desarrollar movilidad aérea del futuro. Nissan X-Trail 2027 inicia ventas en México. La marca Geely trabaja en motor híbrido con rendimiento de récord Guinness. Toyota presenta una peculiar silla de oficina de edición limitada. Stellantis México reportó el mejor mayo en ventas en su historia. Tendremos información interesante con Iván Arriaga. Mantente en contacto con nosotros y escríbenos a nuestro WhatsApp 55 32 65 11 46.

0: Bueno, pues ya estamos aquí, señoras, señores, y en la línea telefónica, en algún lugar, en algún estadio, en algún partido, entrenando a Memo Ochoa, qué sé yo, está Gaby Jerónimo, la mera, mera dueña de Hyundai en México. ¿Cómo estás, mi Gaby?
1: Hola, súper bien, José Ra, muchas gracias. Qué gusto saludarte a ti y a toda tu audiencia.
0: No, hombre, pues es tu casa siempre, ya lo sabes. Cuéntame un poco cómo ha venido la actividad de Hyundai incrementando para el Mundial como patrocinadores oficiales, qué va a pasar en México, qué va a pasar en Estados Unidos, qué va a pasar en Guadalajara, en Monterrey, qué van a hacer, qué están haciendo, cómo les ha ido con las promociones. Cuéntamelo todo, por favor, porque ya estamos muy nerviosos de que empiece el Mundial.
1: Cuéntamelo todo y exagera. Pues la verdad estamos
0: súper emocionados. Tú dime que ha sido así, wow.
1: Te decía que estamos súper emocionados porque ya estamos a nada de arrancar el próximo jueves 11 de junio con todo este show mundialista. La verdad es que Hyundai ha sido patrocinador desde hace más de 26 años y pues obviamente al ser en México país sede, pues estamos aventando la casa por la ventana. Hemos tenido, la estrategia está basada en actividades que se tuvieron previo al Mundial, ahorita durante el Mundial que ya está arrancando y obviamente pues hacia pasando el Mundial también por ahí vamos a tener algunas sorpresas. ¿Qué te puedo decir? Hicimos pruebas de manejo donde la gente podía adquirir su Hyundai y participar para ganarse boletos para el Mundial, precisamente para los partidos de México. Por ahí contigo tuvimos oportunidad en tu aniversario de regalar también boletos. Claro. ¿Qué más te puedo decir? Contenido, venimos trabajando con
0: Uy, te estoy perdiendo Huerta, por ahí un poquito.
1: Obviamente, Memo Ochoa, te decía, Osvaldo Sánchez, el matador, también es parte de nuestros embajadores, el Chino Huerta, que nos han ayudado a amplificar este mensaje del camino del Mundial, ¿no? Que ha tenido una serie de actividades, repito, previo, obviamente durante y después, ¿no? También en Estados Unidos vamos a tener muchísimas actividades. Al ser Hyundai, como te dije al inicio, patrocinador del Mundial, pues también de aquel lado estaremos teniendo activaciones, ¿no? La marca estaremos activando en diferentes ciudades, sedes. Aquí en México nos toca activar a nosotros en Monterrey y en Guadalajara. Obviamente vamos a tener presencia en los fan festivals de ambas ciudades. También en las experiencias que va a haber fuera del estadio. Ahí también estarás viendo a Hyundai activando, conectando con la gente, con diferentes actividades. Pónganse pendientes porque en los fanfests vamos a estar regalando boletos en Monterrey y en Guadalajara. Entonces, la verdad es que estamos súper, súper emocionados, Zavala.
0: Oye, y dime algo, ¿cómo han funcionado las unidades que sacaron como edición especial para este Mundial?
1: Nos ha ido muy bien, Zavala. La gente las ha recibido muy bien, así que no se la pierdan. Ustedes pueden tener la suya. Tenemos Creta Inline y obviamente Tucson In, que son versiones, ediciones especiales, ediciones extraordinarias que tendremos disponibles, ya las pueden ir a conocer en nuestros distribuidores Hyundai. Hasta ahorita te digo, nos ha ido súper bien, nos fue muy bien con la preventa y pues seguimos ofreciendo estas unidades porque son ediciones limitadas.
0: Oye, ¿y en los distribuidores qué va a pasar? O sea, ¿van a tener algunos de los partidos transmitiéndose con los dealers? ¿O en qué tipo de fanfest para los que nos escuchan en Guadalajara y Monterrey van a poder encontrar a Hyundai? ¿Son fanfests gratuitos o hay que pagar por entrar a ellos? ¿Cómo va a estar el rollo?
1: Son fanfests gratuitos, Zavala, y obviamente pueden tener aquí actividades, ¿no? Son los fanfests que seguramente te ha tocado ir a cualquier mundial porque eres muy famoso y siempre te la vives con este tipo de actividades.
0: Sí, me
1: aunque
0: encanta,
1: me digas que
0: fan.
1: No, porque sabes que sí.
0: Soy fan, soy
1: pues
0: fan.
1: Pues es, sí, justo es el fanfest de la FIFA, precisamente, donde todas las marcas patrocinadoras activamos. Hyundai no se podía quedar atrás. Entonces, en Guadalajara vamos a estar en la Plaza Libertad y en Monterrey vamos a estar en Parque Fundidora con el fanfest. Ahí pueden visitarnos, pueden hacer todas las actividades que vamos a tener y repito, vamos a tener por ahí algunos momentums donde estaremos regalando boletos obviamente para los partidos que va a haber en estas dos sedes y bueno, en una de esas tienen la fortuna de ir a ver un Túnez Japón o un México República Checa, ¿no? Perdóname, un Uruguay España en Guadalajara, por ejemplo. Vamos a estar ahí.
0: Oye, ese va a estar buenísimo. Y a ver, ¿quién va a ganar, México o Corea? A ver, ustedes son coreanitos.
1: Madre de mi vida, qué pregunta. Ya es la pregunta del millón ahorita en la oficina y en todos lados. Obviamente mi corazón le va a México, pero mi cabeza
0: le va a Corea.
1: Entonces,
2: Esperemos, exactamente. Entonces esperamos que nos vaya increíble a los ambos equipos. Entonces ya tenemos ahí el corazón dividido. Así que no te voy a contestar porque espero que cualquiera de los dos gane.
0: O por lo menos que empaten para que ya no haya así de ya empatamos y así ya no UPEX, ¿no?
2: Ándale. Oye, ¿sabes algo que no te mencioné? Que eso también es súper bueno del mundial. Nosotros entregamos más de 180 unidades a la FIFA. Van a estar viendo unidades desde Palisades, Santa Fe, Cretas, que van a estar moviendo a jugadores, embajadores, a toda la comitiva de FIFA durante todo el mundial en estas diferentes sedes. Entonces también eso fue un gran acierto, del que también somos patrocinadores de la movilidad del mundial en México, en Estados Unidos y en Canadá.
0: Oye, eso veía, porque también a nivel Norteamérica vi que entregaron también inclusive autobuses y otro, o sea, en México 180 unidades, pero en Estados Unidos otras tantas, también autobuses. O sea, se encargan de toda la movilidad del mundial, ¿no?
2: Así es. Vamos a tener, digo, ahorita no, la verdad no me acuerdo del número, pero en Estados Unidos todavía entregamos más unidades y también en Canadá. Entonces, toda la movilidad de estos equipos que te menciono, estos autobuses, también por ahí hubo unos concursos para que los niños dibujaran y los autobuses donde mueven a las selecciones estuvieran brandeados y son autobuses Hyundai. Y entonces sí, la verdad es que la marca ha tenido una gran participación y una gran actividad alrededor del mundial, porque pues obviamente para nosotros es súper relevante, queremos capitalizarlo, queremos conectar con la gente y con todos estos fans del mundial, y pues qué mejor que aprovechar que va a ser en nuestra región, ¿no? En Estados Unidos, México y Canadá.
0: Oye, ¿y cuándo acaban estas promociones? Por ejemplo, si yo todavía quiero ganarme un boleto para algún partido de México o Estados Unidos, ¿hasta cuándo tengo para comprarme una Tucson híbrida o algún vehículo de Hyundai para participar en estos dinámicas que están haciendo como patrocinadores oficiales?
2: Estas dinámicas terminaron el pasado 31 de mayo. Ya se te fue la oportunidad. Lo que sí te digo es que en los fanpages, no manches, tanto de Monterrey como de Guadalajara, puedes todavía participar. Si estás por ahí, tu audiencia que nos escucha y quieren ganarse boletos, vayan al fanfest y ahí vamos a estar regalando boletos.
0: Y además el de Monterrey, no es el Guadalajara, pero el Monterrey le ha hecho tanto ruido a Samuel que se ve que va a estar buenísimo, ¿no? Ayer estuve en Monterrey, justamente pasé por el Parque Fundidora y se ve que ya están haciendo una mega construcción de cosas, ya terminando para que sea un gran fan fest el de Samuel García, ¿no?
2: Sí, totalmente. Sí. Yo vengo justo llegando aterrizando de Guadalajara y también está impresionante, tuvimos oportunidad de estar por ahí, tanto en el estadio como en las actividades, y es impresionante la cantidad de gente que está moviendo este mundial, este Hyundai, cómo estamos ahí ya en montaje, las actividades, se te enchina la piel ya de la emoción, queremos que esto ya arranque.
0: Oye, Gaby, ¿es tu primer mundial? O sea, ¿trabajando pues?
2: No, es el segundo, hace 4 años también tuve la oportunidad de activar, que nos fuimos ahí a Qatar, a Dubái, a disfrutar también de los partidos de México y de la final, y pues este año imagínate la emoción que ahora nos tocó activar aquí en México, entonces es una locura, pero emocionadísimos. No, pues
0: oye, pues me imagino que andarán como locos todo el Team Hyundai, mándales un abrazo a todo tu equipo, a Juan Carlos, a todo, que les vaya muy bien, porque pues sí, es estar como marca oficial y como patrocinadores oficiales del mundial es algo súper importante, porque la verdad es que el fútbol conecta con todos y nos pone a hablar del mismo idioma y vale mucho la pena. Así es que les deseo el mayor de los éxitos, de ahí estaré siguiendo, a ver si me voy a dar una vuelta a Monterrey o a Guadalajara en una de esas.
2: Será un placer verte, mira, al México-Corea. Vamos, allá vamos a andar todos.
0: Ajá, ahí está, pues ya vas, ahí por ahí estaremos. Te mando un abrazo, mi querida Gaby, y estaremos en contacto muy pronto.
2: Mil gracias a ti, como siempre, por el espacio. Igual te mando un abrazo y un saludo a toda tu audiencia.
0: Es tu casa. Bueno, pues, oigan, vamos a un corte comercial y regresamos con mucho más. Pues ya viene el mundial, ya estamos a 5 días de que empiece el mundial. Qué emoción, qué actividades tendremos. Y también por ahí les tenemos una sorpresita muy pronto en Autos y Más. Así es que no se despeguen. Vamos a un corte comercial, regresamos con mucho más de Autos y Más.
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7: Acompañan, mi nombre es José Razabala. Estamos transmitiendo desde la Gala Internacional del Automóvil de la Ciudad de México con mi compañera y amiga y con Tlapache, Sopita de Limantur.
8: ¿Cómo están, amigos?
7: ¿Cómo estás? Muy enfundada en una cosa china.
8: ¿Tú qué sabes?
7: Pues, sí, pues se ve si china.
8: No te, si no te decimos ni te enteras.
7: Ay, no, claro que no. En una sudadera
8: está
7: china.
8: Sufriendo de sí, pura envidia.
7: Sí,
8: aquí.
7: Sí, tengo mucha envidia, sí. Porque más no me queda ni la tuya ni la de Raúl. Bien,
8: ¿quedan?
7: Mana, ¿qué? ¿Sí?
8: Son unisex.
7: A ver, ahorita me la pruebo. Oye, ¿cómo estás?
8: Bien.
7: ¿Ya
8: bien.
7: Viste la gala?
8: Ya, oye,
7: está
8: ahorita.
7: Cañón, ¿eh?
8: Está bien grande. La verdad es que sí, se ve que se va a poner.
7: Sí,
8: bueno.
7: Buena. Oigan, los que vengan a la taquilla y digan, ah, yo venía escuchando Autos y Más, les van a dar una cortesía.
8: Ay, no más.
7: Una cortesía, porque dijeron, oye, ¿viene escuchando Autos y Más? Sí, vengo. Ok, púmbale. Hoy es Día Mundial de la Concientización sobre la importancia del control de plagas. Qué bueno que quiten a las cucarachas. Hoy homenaje, fíjate, nomás de pronto ahí. Cosas que nos pone la producción que dices, ay, no, man.
8: Bueno, o sea, pero las cucarachas no son la única plaga en el mundo. También los canguros son plagas.
7: Los diputados.
8: Ajá.
7: También, ¿no? Los políticos.
8: Eso.
7: No, algunos políticos.
8: No, hay varias plagas.
7: Pero bueno, no hablemos de eso. Oye, hoy homenajeamos a uno de los juguetes tradicionales preferidos. A ver, fíjate, hoy sí la productora sí se la super jaló.
8: ¿Por
7: ¿no?
8: qué?
7: Hoy es Día Mundial del Yo-Yo.
8: Del yo-yo.
7: Mae, ¿te gusta tu yo-yo? Mae, enséñame tu, muéstrame tu yo-yo. ¿Ahora?
8: A ver, no, ya.
7: Muéstrame, hoy sí, se la prolongó nuestra productora.
8: A ver.
7: Pero, oye, pero hoy, ahora sí, está así bien al caso. Un día como hoy, pero en 1941, falleció Louis Chevrolet, que fue piloto de carrera suizo y cofundador de Chevrolet, junto a William Crapo, Durant. Y un día como hoy, el ingeniero informático ruso Alexei Pashitov. Fíjate cómo
8: hablo. Hasta ruso.
7: El ruso, carajo,
8: no.
7: Hablo, ¿eh? Qué bárbaro.
8: Alexei
7: Pashitov crea el Tetris, uno de los juegos más famosos de la historia. Ese sí me gusta, ¿a ti también?
8: ¿El Tetris?
7: Uh-huh.
8: Sí, sí me. Creo que ya hay unas versiones más modernas, ¿no?
7: No, bueno, sí, todo hay más moderno ya. A ver, salió en 1984. En 1984
8: pues sí.
7: Todo era antiguo.
8: Es que yo me quedé en el. En
7: hasta
8: el...
7: Héctor Zavala, nuestro ingeniero, ya era grande.
8: No tanto.
7: ¿Eh? No, ya en el 84 ya era grande, ¿cómo no?
8: ¿Ya? ¿Cuántos años?

0: años tenía Zabalita en el 84?
1: 60. 60 ya tenía.
0: 40, dijo.
1: 2 años. Oye, por cierto, ayer vi la serie de la plataforma de la N, la película de Diego Luna del Mundial de México 86.
0: ¿Está buena?
1: Está buena. O sea, si lo viviste, está buena. Tú vela, porque si no lo viviste, tatuanes.
0: ¿Va a ser así como de eso?
1: Guillermo Cañedo. ¿Quién es Guillermo Cañedo? Ah, no, este, o sea, idea. Hugo Sánchez, a lo mejor te acuerdas, pero está bien hecha, está bien armada, está bien ambientada, está bien ubicada. Diego Luna, que ese sí es mi amigo.
0: Ay, todos.
1: Ese
0: todos
1: sí
0: son
1: es mi amigo, Diego Luna. El primer coche que compró Diego Luna me lo compró a mí. Te he dado la historia y el contexto.
0: Ay, pero ¿cómo sabes que fue el primero?
1: Porque me lo dijo, tenía 17 años, ni modo que comprara un coche a los... uno antes, a los 15, ¿no?
0: ¿Quién sabe?
1: No, eso sí me lo dijo él, con su boca.
0: ¿Con tu boca? Mi
1: Joserra, mi Joserra, este es mi primer coche. Porque habla así, anda como todo nerviosito. Joserra, este es mi primer coche, así le hace, te lo juro.
0: Todo nerviosito.
1: Todo nerviosito el señor Luna. Pero bueno, está buena, véanla. Y ya viene el mundial. Hoy vamos a poner música de mundial, ¿no? Ponte la de Waka, ¿no? ¿Cómo se llama la nueva Shakira?
0: Piqui, tiqui, tiqui. Dai, dai.
1: Me habló.
0: No,
1: joven,
0: no.
1: Me regala unos limones, por favor. Gracias. Perdón la interrupción. Pero me habló Shakira.
0: Te dije que iba a estar.
1: Viene.
0: Te dije. Uh-huh. ¿Otra vez?
1: Pero yo no sabía, no estaba anunciada.
0: Sí.
1: No estaba anunciada que
0: entonces,
1: venía ella.
0: ¿Por qué lo supe?
1: Porque va, o sea, estaba anunciada en la final en Nueva York, pero no estaba anunciada en la inauguración. Ah. Y viene con el compa que hace. Ojalá traiga a los niños que bailan, que son estos chavitos de África que bailan.
0: No,
1: increíble.
0: De hecho, creo que hizo una convocatoria en redes sociales para que, no solo niños, sino para que participaras. Y ella eligió como a varios del mundo.
1: ¿En serio?
0: Y me salió un tiki-toki una vez. Ajá. De una chavita brasileña como de 9 años con un cabello rubio larguísimo que baila espectacular.
1: Vamos a mandar a Lalito, que también baila muy bien. Si falta un niño, mandamos a Lalito.
0: Mamá hace la reacción de cuando se dan cuenta que Shakira subió la historia de la niña, que la aceptaba.
1: A ver, es que imagínate que Shakira te sube una historia.
0: Sí.
1: En una convocatoria. Sí, pues sí. Oye, pues va a ser el jueves, es día nacional.
0: Ahí está tu canción.
1: A ver, súbele.

0: la inauguración del Mundial México 2006, después del México 86. Vean la serie, está ilustrativa.
1: ¿Es serie o película?
0: No, es película, perdón. Está ilustrativa porque, pues a ver, México de alguna manera, dice la serie, o lo que se intuye es que le robó el Mundial a Estados Unidos. Y ya que logra robar el Mundial, viene el terremoto del 85, y entonces dice la FIFA, no, ni más. Entonces, ya no puedo dar más contexto. Bueno, es histórico, pero de alguna manera, con alguna triquiñuela, se traen el Mundial a México.
1: Pues está bueno.
0: Y el Mundial de México 86 fue, según lo que dicen, el mejor Mundial de la historia.
1: ¿En serio?
0: Sí. O sea, el ambiente, la gente. Mira, como todo estaba concentrado en México, estaba
1: pasando. Ah, bueno, eso sí.
0: Porque había partido diario en México. O sea, o sí, era en CU, o en Ciudad Neza, o en el Estadio Azteca, o en Monterrey.
1: Ah, ¿no fueron donde mismo? O sea, ¿no fueron en el Azteca todos?
0: No. No, porque había aquí se jugaron 150 partidos. Entonces se jugaron en Guadalajara, en Morelia, en Puebla, en el Azteca, en el CU, en había un estadio que se llamaba el Estadio Toros Neza, que también ahí se jugó.
1: ¿Y ese entonces, todavía existe?
0: ¿El Estadio Toros Neza?
1: Ajá.
0: No
1: sí,
0: sé.
1: Sí, dice Sabalita que sí.
0: ¿Y quién juega ahí? ¿Fútbol Llanero? Lo acaban de reinaugurar. Imagínate, ay, vamos a un estadio, vamos a un partido al Estadio Toros Neza. No ando ocupado ahorita.
1: Lo vemos en la tele.
0: Lo platicamos con calma. Pero bueno, ahí estaremos en la inauguración a ver qué tal se pone este asunto. Vamos a ir con Kia, ahorita acabamos de platicar con Hyundai sobre la participación. Ellos son patrocinadores oficiales del Mundial México 2026. Kia estará activando en la Ciudad de México y Hyundai estará activando en Monterrey, Guadalajara. Uh-huh. Los dos plazas le tocaron a ellos y en Estados Unidos. Entonces, bueno, pues se va a poner muy bueno, muy muy bueno, y tenemos varios coches a prueba, tenemos a Ian Peniche en un ratito más y tenemos mucho que platicar con ustedes esta mañana, pero vamos a un cortito comercial, si no se nos van a enfriar los de barbacoa y eso no está bien.
1: Y está fresco aquí,
0: está fresco.
1: Sí, tráiganse su chamarra.
0: Tráiganse su chaquetita, muchachos, y si vienen escuchando el programa, háganme favor de decir que venían escuchando Autos y Más, y en la puerta les van a dar un acceso preferencial para que lo vean con nosotros. Así es que vamos a un comercial, regresamos con Ian Turbo Peniche.
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3: El café puede matar, pero tranqui, solo si tomas unas 100 tazas en un día.

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0: ¡Qué bonito! Señoras, señores, estoy muy enojado con nuestro colaborador del día de hoy, el señor Ian Turbo Peniche, porque te estamos esperando en el pináculo del automóvil para que vinieras a hacer contenidos increíbles y tú en la cabina. ¿Qué es pasó, Turbo Peniche?
1: Se nos olvidó a mi papá y a mí.
0: No, pues no, de los dos no se hace uno, Peniche. Ríe. Los dos no se hace uno. Se le avisó ayer en la tarde. Vamos a estar en la gala del automóvil y no estás aquí, Turbo Peniche. ¡Qué cosa!
1: Sí.
0: Enfrente de mí tengo un Ferrari Testarossa como 80 y tantos. Nada más.
1: Qué padre.
0: Un Mercedes Alas de Gaviota. Un Jaguar XK. O sea, perdón.
2: Yo creo que todavía llegas, ¿eh? Si te lanzas ahorita, todavía llegas.
1: Dale. Díganle eso a mi papá. Que no sé si le dé. Yo creo que le da un poquito
0: la
1: de
0: gana.
1: Mujer a venir, ¿eh?
0: Yo no sé si le dé la gana.
2: Ah, exacto, tal cual.
0: Muy mal, Turbo Peniche. Además, había un acceso con una alfombra roja,
2: para
0: decía
2: ti.
0: Turbo Peniche. ¿En serio? No te rías, en serio.
2: Ay, sí, dice.
1: Es cierto, es cierto.
0: Ahorita te mando una foto que diga, entrada especial Turbo Peniche, ya había gente esperándote así para hacer la ola, todo, y tú en la cabina de MBS. ¿Qué es eso, Turbo Peniche?
1: A ver, mándame foto porque no te creo nada.
0: Yo tampoco creo que no estés aquí, pero bueno, ¿de qué vamos a hablar hoy, Turbo Peniche? Sigan @turbopeniche en Instagram, que es el influencer más joven y más chingón del chipocludo que hay en este país, ¿sí o no?
1: Sí.
0: Eso eres. ¿De qué vamos a hablar hoy, Turbo Peniche?
1: Hoy les quiero hablar de la historia de cómo se creó Volkswagen.
0: A ver, cuéntame.
1: Cuando normalmente pensamos en Volkswagen, normalmente pensamos en un Jetta o en un Golf o en un Bocho. Pero la historia de esta marca es muchísimo más interesante.
0: A ver. En
1: los años 1930, en ese tiempo tener un coche era un lujo. La mayoría de las familias no tenían coche. Y por eso se le ocurrió la idea a Volkswagen. Que literalmente Volkswagen, el nombre significa auto del pueblo.
0: Es correcto.
1: Lo ayudó alguien con el apellido de Porsche. Ferdinand Porsche. Quien lo ayudó a diseñar el motor trasero y muy característico, cual se llamaría el Volkswagen Beetle, conocido en México como el Bocho.
0: Es correcto. Oye, y te tengo dos preguntas. ¿Dónde se fabricó el último bocho de la historia? Y uno, ¿quién? Y la segunda pregunta es, ¿quién encargó hacer ese coche del pueblo?
1: No sé. Cuéntame.
0: ¿Ninguna de las dos?
1: Cuéntame.
0: El último bocho de la historia se hizo en Puebla, en la fábrica de Volkswagen de Puebla, y hoy se encuentra descansando en Wolfsburg, en el museo de Volkswagen, junto al primer bocho. Bocho, ¿eh?
2: El bocho.
0: Es que fui a Monterrey el miércoles. junto al primer bocho está el último que se hizo en la planta de Volkswagen en Puebla. Es color azul. Azul grisáceo, digamos, de alguna manera, y tiene llantas de cara blanca. Así salió original y tiene 0 kilómetros. No se rodó nunca, se mandó en barco a Alemania. Y están el primero, el papá, el tatarabuelo y el hijo. Y el que mandó a hacer ese coche como un coche del pueblo fue nada más y nada menos que Adolfo Hitler. Uh-huh. Adolfo Hitler, este asesino famoso en la Segunda Guerra Mundial, le pide a Ferdinand Porsche hacer un coche para el pueblo en donde cupieran 5 pasajeros, 3 adelante y 2 atrás. Dos adelante
2: al
0: y
2: revés,
0: 3 atrás.
2: Ajá.
0: Y que además tuviera un espacio para niños. Entonces, atrás del asiento trasero había un hoyo en donde los niños viajábamos, 1 o 2 niños, en ese uh-huh. hoyo del bocho. Entonces, cabían 5 adultos y hasta 2 niños. Claro, parecía... era un relajo aquello.
2: Sí, no era la cosa más segura del mundo, por supuesto.
0: Ni la cosa más cómoda del planeta.
2: No.
0: Pero no gastaba gasolina, lo arreglabas con cualquier cosa. O sea, era una cosa de... mucha facilidad.
1: ¡Qué padre!
0: ¿Mm? ¿Qué padre? ¿Cómo
1: ves? Después ya iban bien con el bocho y empezó la Segunda Guerra Mundial, en donde tuvo pausa el auto del pueblo. O sea, Volkswagen con el bocho tuvo pausa y empezó a crear coches para los militares, para la guerra.
0: Es correcto.
1: Después terminó la guerra, todo Alemania era un desastre. Entonces no tenían con qué para seguir el proyecto de Volkswagen. Entonces, las fuerzas británicas los ayudaron los ayudaron a crear otra vez esas coches, ese bocho. Y después, Volkswagen hizo unas decisiones más importantes de toda su carrera. Compró Audi. Y Audi lo ayudó a modernizar todos los coches, le puso nuevos motores, tipo de material, y hizo que se suba el nivel de Volkswagen. Y ahí fueron haciendo el Golf y el Jetta. Ahí fueron creando más Volkswagens. Después llega y se compra Lamborghini y Bentley. Impresionante.
0: ¿Y Porsche?
1: En el mismo año también se compra Bugatti y Porsche. Porsche intentó comprarse Volkswagen, pero fue tan complicado hacerlo que terminó Volkswagen comprando a Porsche.
0: Sí, Porsche tiene una historia también súper interesante. Sí, oye, sí. Y además, hablando de la fábrica, el primer país donde se fabricó el bocho fuera de Alemania fue México. Y como dato cultural también, para ahora que estés en una reunión con amigos que les gusten los coches, diles, oye, ¿qué creen? Para traer la planta la prensa con la cual se forman las partes de un coche, la prensa es una... pues es un aparato que pesa muchas toneladas y que cae a presión y dobla el acero, ahora aluminio, pero antes doblaba el acero para hacer las puertas, la cajuela, el cofre, con unos moldes. Bueno, para traer la prensa de Alemania a México vino en barco, pero para bajarla de Veracruz a Puebla se tuvo que crear una red de ferrocarril para poder sacar una línea de trenes y poder entre varias máquinas de tren, imagínate lo que pesaba, varias máquinas de tren tuvieron que traer la planta esta prensa que pesaba miles de toneladas para poder hacerlo aquí. Entonces se tuvo que crear una línea de tren para poder traer eso a México. ¿Cómo ves?
1: ¡Wow! ¡Qué padre!
0: Aquí aprendes, compadre, aquí aprendes.
1: Siempre que vengo aprendo algo nuevo.
0: Somos como una Wikipedia radiofónica.
1: Sí,
2: exacto.
1: Pero para después, en los 2010, Volkswagen simplemente ya no era una marca de coches. Ya compraba mucho, ya tenía muchas marcas y dijo, ¿por qué no? Me compro también Scania y MAN. Entonces ya no nada más eran coches exclusivos, también eran camiones.
0: Que son buenísimos, los Scania y los MAN son de los famosos autobuses o camiones, perdón, chatos. Es decir, que la cabina es muy pequeña, pero tienen gran fuerza y por eso han tenido tanto éxito. Porque no son como los Kenworth o los Daimler, que son estos camiones enormes. Estos son chatos y tienen más capacidad de carga y gastan menos combustible.
1: Sí. Lo que también me parece muy interesante es como Volkswagen, los autos del pueblo... compraron tantos coches exclusivos, pero no les quitaron su identidad. O sea, Lamborghini sigue siendo Lamborghini, y todos los demás siguen siendo, mientras Volkswagen sigue siendo el objetivo que quería hacer en esos años.
0: Oye, ¿y cuál es tu marca favorita de Volkswagen?
1: Bugatti. ¿Tú?
0: No, eres muy millonario tú, Peniche.
2: Ay, tú le preguntaste.
0: Yo sé, pero ese es muy achinguetado, pues el señor, sí. Peniche, muy elegante, muy popoish.
1: Tú dime cuál.
0: Porsche.
1: Ah, está mejor Bugatti.
0: Nah, claro que no, Bugatti lo tiene cualquiera y un Porsche no lo tiene cualquiera. ¿No?
1: Es al revés.
0: Bueno, pero para un Porsche... algún día me alcanzará para un Macan. Yo me compraría hoy un Porsche Macan GTS como coche del diario.
1: Pues sí, puede ser, eso sí. ¿Y tú, Sofita, cuál sería el que tú elegirías?
2: Yo también me quedo con Porsche, fíjate, pero yo me compraría un 911 Targa, así.
1: Sí,
2: precioso. Sí,
1: sí.
2: Sí, ese sería mi coche ideal, fíjate.
1: Yo sigo con Bugatti, la verdad.
0: No,
2: te convencemos. Y mira que Porsche no nos paga, ¿eh?
0: Mm. Eres muy achinguetado, Peniche. Muy achinguetado.
2: Es de buen gusto, más bien.
0: Es de buen gusto.
2: Es de buen gusto.
0: De alto postín. Dice Sopita que tienes el mejor de los gustos.
2: Pues sí, imagínate, ¿quién le va a decir que no a un Bugatti?
1: Mira, Sopita sí me entiende, ¿no? Sopita sí me entiende.
2: ¿Ves?
0: Yo le diría que no a un Bugatti. Ahora,
2: a ver,
0: no son tacos.
2: Que te, que te dijeran. A ver, imagina. A ver. No sé. Te gan. Ay, no, es que ya sé tu respuesta, pero.
0: A ver, dime. Pregúntame.
2: Que te dijeran, oye, te ganaste el único Bugatti.
0: Chiron,
2: bla, bla, bla, edition. Chiron. Así, ajá, invaluable. Te lo ganaste.
0: Ajá.
2: O eliges un año viajando a donde quieras. A donde quieras. Todo pagado, todo incluido, los mejores hoteles, los mejores, todo.
0: Pero me van a correr de MBS si me voy un año a viajar.
2: No. Imagina.
0: Ah, es un supositorio.
2: Ajá. Este, ¿con qué te quedas?
0: Prefiero viajar. O sea, si no puedo vender el Bugatti, porque me imagino que no lo podría vender.
2: No.
0: Si no lo puedo vender, prefiero viajar un año a donde
2: pero
0: yo
2: quiera. Pero imagínate que te quedas el Bugatti y se lo puedes heredar a tus nietos y así.
0: Pues ya que ellos trabajen lo que tengan que trabajar, ni que me importa.
2: Fue o mi sea, rifa y yo
0: los viajes me los quedo en el corazón y en mi cabeza y en el alma.
2: En mi cabeza mía,
0: de mí me quedo los viajes, el corazón y en el alma. Y el pinche Bugatti me lo rayan en la Buenos Aires, ¿y qué hago?
2: No, porque
0: me le
2: sería,
0: roban un tapón. No,
2: sería
0: manches.
2: Guardarlo así.
0: ¿Y qué? Y entonces todos los días me despierto y veo mi Bugatti y digo, ¡ay, ahí está mi Bugatti!
2: ¡Claro!
0: En lugar de decir, ¡wow, estuve en la Torre Eiffel!
2: ¿Sabes cuántas personas en el mundo tienen esa oportunidad de decir, mira, ahí está mi Bugatti? Pocas.
0: Pues el señor Azcárraga aquí en México nomás, pero a mí qué me importa, ¿no? O sea, ¿qué hago? O sea, me levanto, veo mi Bugatti.
2: Lo acaricias.
0: Lo acaricio.
2: Le cuentas un cuento y te vas.
0: No, hombre, prefiero acariciar a mi esposa en París o a mis hijos en Praga. O
2: ah,
0: en...
2: no, era es solo tú el viaje.
0: Ay, sí, no, pues no.
2: Pues sí.
0: Ay, pues no, ya para qué quiero viajar yo solo, si no soy Robinson Crusoe, no la chifles. ¿No?
2: Eso.
0: ¿Tú qué elegirías, Peniche?
1: A ver, yo elegiría el Bugatti, pero le quiero agregar un poquito a la pregunta de Sopita. A ver, José.
2: A ver, venga.
1: Si te dan el Bugatti, pero también te dan una pista para que puedas usar el Bugatti y lo de los viajes sigue igual, ¿cuál elegirías?
0: La pista. Digo, no es cierto, los viajes.
1: No.
0: O sea, con mi familia. No. No, sí, ¿por qué no?
1: No,
0: o sea, imagínate
1: ser,
0: manejar una pista todos
1: pista
0: los días.
1: Un
0: Bugatti todos los días, qué hueva.
2: Imagínate que
0: conocer París, Roma, África, Egipto.
2: Conoces.
0: Pero no con mi esposa.
2: Ah. O sea, pero imagínate que te regalan. Que te regalan además del Bugatti.
0: Oye, ya, este juego, este programa se llama Adivinanzas y más, ¿o qué? ¿No?
2: Claro.
0: Bueno, en conclusión, tú Bugatti. ¿Y de Volkswagen qué coche te gusta? Ya, más mundano y más real.
1: El Bocho. El Bochito. ¿Tú?
0: Pero ya no se vende.
1: Pero el Bochito.
2: O sea, hoy si pudieras, ¿te comprarías un Bocho de Volkswagen?
1: Sí.
0: Fíjate qué incongruente es este muchacho. ¿Se compraría un pinche Bochito o se compraría un Bugatti?
2: Ah,
0: ¿qué es eso?
2: Eso es gente conocedora humilde.
0: No, ¿cuál humilde? No es nada humilde este.
2: Claro.
0: Peniche.
2: Claro,
0: no es nada humilde. Si quiere comprarse un Bugatti, solo habla de coches mamalones.
2: Porque tiene para comprarse el Bugatti, pero se compraría un Bocho.
0: No tiene para comprarse el Bugatti.
2: Bueno, estamos hablando de supositorios.
0: Oye, me parece muy bien. Oye, ¿cómo te seguimos en tus redes sociales, Turbo Peniche?
1: Turbo Peniche.
0: ¿Cuántos seguidores ya tiene? ¡Anda!
1: 1241, creo.
0: No me has hecho caso, ¿eh?
1: No, es que fíjate que taparon todos los coches que tenía cerca, entonces no he podido grabar.
0: No, pues vete al Sanborns, ahí venden. ¿No?
2: No habla de eso.
0: Gracias, Turbo Peniche, te mandamos un abrazo y ojalá te des una vuelta por la Gala Internacional del Automóvil.
1: Va, déjame convencer.
0: Acá vas a ver en la puerta una alfombra roja que dice Turbo Peniche Welcome.
1: Va, ahí vamos a verla. Si no la
0: me
1: veo.
0: Me parece muy bien.
1: Si no la veo, tienes que Unos churros.
0: No, sácate con tus churros. Adiós, Turbo Peniche. Ahí te ves. Buen fin de semana. Vamos a un corte comercial. Regresamos con más. Estamos en la Gala Internacional del Automóvil aquí en Jajalpa. Si vienen a Jajalpa y dicen que escucharon el programa de Autos y Más, con eso les dan una bolsa de churros y no les cobran la entrada. Nada más, imagínense usted.
2: Ay, no más.
0: Estamos en Hacienda Jajalpa, o el restaurante Jajalpa, muy cerquita La Marquesa. Pasando la Marquesa está súper fácil. Búsquenlo en Google y llegan rápidamente. Oigan, vamos a un corte comercial. Regresamos con mucho más de Autos y Más, el primer concepto automotriz de la radio en el país.
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2: ¿Se llama? No, o sea, no, está buena, ¿eh? Muy bien, muy bien. Esa rolita. Ay, ya estoy muy emocionado porque
3: ¿Qué te vas a poner? A ver, cuéntanos.
2: ¿Tienes para que ir al mundial?
3: Sí, tienes que armar un buen outfit.
2: Me voy a ir en shorts. Con calceta hasta la rodilla.
3: Ay, no.
2: Unos crocs.
3: Ay, no, ahorita te van a hablar para desinvitarte.
2: Y y una peluca verde, blanco y rojo.
3: No, sí tienes tu playera de
2: sí, México, obvio, me voy a poner la playera blanca, que es la que me gusta. Me la prestó mi hijo porque hicimos un intercambio. Yo voy a comprar la playera negra. Hay verde, negra y blanca, ¿no?
3: Blanca, ¿no? Uh-huh.
2: Entonces, a mí la que más me gusta es la blanca. Entonces, yo voy a comprar la negra y él me va a prestar la blanca. Porque...
3: Y tú le vas a prestarla cuando compres la negra.
2: Ajá, okay. Exacto. Y a ese, o sea, al de México voy a ir con la blanca. Al de Dallas, yo creo que con la negra. No sé.
3: ¿Al de Dallas?
2: Voy a ir a un juego de Dallas.
3: No sabía.
2: Voy a ir a Dallas.
3: ¿No nos habías contado que ibas a ir a Dallas?
2: Sí, con una marca china.
3: Ah, ya me acordé.
2: Voy con Seeker y Lincoln Co. y Gilly. Entonces vamos a cruzar. Va a estar padre, o sea, la experiencia está buena. No sé ni quién juega, porque es 16avos de final. No sé ni quién pueda llegar a jugar, no, tampoco me importa. Pero está buena la experiencia. Vamos a volar a Monterrey. Y de Monterrey nos vamos a Dallas en coches chinos. Toda la experiencia está buena. Vamos a cruzar coches chinos a ver si no nos agarran la isla.
3: No.
2: Pero este.
3: Ya lo han hecho antes.
2: ¿Sí?
3: Ya.
2: Pues vamos a cruzar coches chinos y vamos a llegar a Dallas y ahí vamos a ir al partido. Pero fíjate, llevan periodistas gringos también, norteamericanos.
3: Ok.
2: O sea que Gilly ya se quiere meter. A ver, Gilly técnicamente ya podría vender coches en Estados Unidos.
3: Ya, ellos lo dicen. O sea, nosotros ya estamos en Estados Unidos.
2: Sí, con Volvo.
3: Ajá, exacto. Claro, pero están.
2: Pero podrían vender, por ejemplo, tal vez rebacheando nada más, porque seguramente algunos podrían, y yo no creo que tarden, vender coches de Seeker en las tiendas de Volvo en Estados Unidos. Sí que están espectaculares.
3: Podría ser, sí.
2: ¿No? La 7X no tiene madre. Está increíble. Se maneja brutal. ¿Ya la manejaste?
3: No.
2: Es una locura.
3: Solamente he manejado un Seeker.
2: El 001.
3: Ajá, exacto.
2: No, la 7X es una belleza. Porque es la siguiente generación del 001. Ya ves que en China las generaciones cambian cada 6 meses. Qué bueno que no eres chino, Zavala, pues si no, imagínate. Cada 6 meses cambian de generación, de coche, de modelo, de
3: sí,
2: todo, ¿no?
3: Sí, sí, sí.
2: Y entonces la idea es que vayamos en coches de Seeker.
3: A un partido.
2: Lincoln Co. y Gilly a un partido, pero manejando de Monterrey a Dallas. Ya en Dallas nos quedamos. Tenemos una experiencia mundialista con periodistas norteamericanos de Canadá y de Estados Unidos.
3: Eso está interesante. Porque,
2: interesante.
3: Porque, a ver, ahí es donde te preguntas, ¿por qué van a invitar periodistas de Estados Unidos y de Canadá? ¿Cuál es la razón?
2: Porque
3: que
2: ellos
3: están
2: ya
3: tramando.
2: Técnicamente ya podrían vender en Estados Unidos porque ya Gilly tiene a Volvo en Estados Unidos. Hay una empresa que se llama Volvo
3: Polestar.
2: USA y Polestar.
3: También venden.
2: Entonces podrían, ¿por qué no? Pues traer un... Mira, tan fácil, la 7X, le ponen 7X Volvo y adiós, ¿no? Aunque no sea el tema de los aranceles, ¿no?
3: Ah, bueno, eso también es otra cosa.
2: Ahora, la verdad es que están cañones porque los siguen llegando chinos y ya traen en México el 50% de arancel.
3: Ajá.
2: El 50%. O sea, imagínate, traes este vaso de refresco de cola, ¿no? Que cuesta, no sé cuánto cuesta una coca en la tienda.
3: 25 pesos.
2: ¿De lata? ¿Tan cara? Ay, qué cara.
3: Sí, por ahí.
2: ¿Cómo está la vida de ay, cómo ha subido todo? Se nos subieron hasta los huevos.
3: Casi no.
2: Cañón. O sea, en el súper, no creas que los míos. Bueno, tú traes esta coca de este refresco de cola de China. Imagínate, la tienes que vender en 25 en la tienda, pero a lo mejor importarlo te costaría 12 más otro 50%, ya son 18. Ya tendrías que venderlo en 40. Y los chinos siguen vendiendo al mismo precio. Se están comiendo ese 50% de arancel. O sea, ¿cuánta lana tienen o qué costo tienen los coches chinos?
3: Yo creo que ambos. O sea, el nivel de ganancia por coche debe ser altísimo.
2: Yo creo que en México,
3: para poder absorber ese 50% sin subir el costo.
2: O le están perdiendo y están apostando por el mercado. O sea, están diciendo, ahora que se vaya Trump, vamos a ver de cómo se ponen
3: los chingolas. Yo creo que hay de dos. O sea, están los dos caminos. Porque hay coches que el nivel de ganancia debe ser menor y lo siguen manteniendo por un tema de presencia, como dices. Y hay otros que a lo mejor hacen la balanza, que la ganancia era mayor y compensan el precio de los más caros.
2: Por ejemplo, el X2 que traje esta semana vale, ¿qué? ¿300?
3: 400.
2: 399, ¿no? Uh-huh. Oye, es un coche que los 399 los super vale, o sea, está muy bien de precio. Sí. Gran precio, yo creo que podría costar hasta 500. Pero trae un 50% de arancel, es decir, ese 50% de arancel se lo está comiendo Geely. Uh-huh. Desde China lo están subsidiando, no sé cómo lo están haciendo, pero está cañón, ¿no?
3: Sí.
2: Oye.
3: Pero algo, yo creo que si vamos a tener noticias respecto a una marca china en Estados Unidos, yo creo que la primera será Geely.
2: Seguro. Ajá. Yo creo que Geely hoy es el grupo más fuerte que hay, ¿no? A nivel global. A BYD está muy bien, pero Geely está.
3: Sí, pero BYD está fuerte, pero dentro de todas sus marcas.
2: Pues nomás tiene Geely, digo BYD, ¿no?
3: No, tienen varias, no. Pero son.
2: Densa ni la trajeron. O sea, Densa no la pudieron traer. Densa ya estaba aprobada para México.
3: ¿No era la que tenían ya un distribuidor en Monterrey?
2: Sí, pero ya no, hermana. Vendió lo que vendió y luego.
3: ¿En serio?
2: Claro, porque ya con el 50% de arancel ya pues se le salía completamente. Porque acuérdate que BYD también es una marca que no es del gobierno. Uh-huh. Es una marca privada, china, pero privada.
3: Sí.
2: Entonces, pues ellos sí les pega, porque ellos no les dice Ching Wing Ping. No les dice Wing. Ahí te va una feria, carnal, ya. Llévate
3: no
2: los coches baratos.
3: No me van a dejar pasar la
2: próxima. No te van a dejar entrar
3: vez
2: a China. No, ni, no, ni,
3: ya
2: ni
3: mi
2: lo
3: teléfono
2: digas.
3: Lo escucho.
2: Sí. Oye, entonces,
3: es que
2: Xi Jinping no le dice a BYD, órale, te van $1,000,000,000 para que vendas Densa en México barato. Pues no.
3: No.
2: Por eso se canceló el proyecto, por lo menos en lo que se alivianan los aranceles con México. 50% de arancel, puta, es un montón, ¿no?
3: Es que era eso, o echarte encima al de arriba. También.
2: Yo sé.
3: ¿No?
2: Por eso.
3: O sea,
2: sí, claro, por supuesto
3: ahí
2: que.
3: No crean que fue de que ay. Órale.
2: No, no fue idea de Marcelo Ebrard de ahora vamos a ponerles el 50, no.
3: No fue.
2: O sea, ya había arancel. Ya había arancel, pero le dijeron a Trump, mira, ya le estamos cobrando el 50,
3: mira, no seas mala onda.
2: No te enojes, mi Trumpis, ¿no?
3: Exacto.
2: Oye, queño que ella, así le dijo.
3: Ya le estamos cobrando más.
2: Así le dijo Marcelo al de economía de allá de Estados Unidos. Ay, queño que ella, el secretario del Tesoro. Hoy vengo y le agarró sus cachetitos. Mira, ya le metí el 50 de arancel. Y toma, que se lo comieron los chinos. Pero bueno, oye, el lunes voy a...
3: ¿A dónde vas?
2: A la base militar.
3: Lleva
2: número...
3: pasaporte.
2: ¿Para qué?
3: Pues para cruzar la ciudad y así.
2: Así no manches, voy hasta... Bueno, me va a acompañar Raúl, pero vamos hasta la base militar de no sé qué, de...
3: Santa Lucía.
2: Pero no crean que voy a volar un avión, me encantaría. Me encantaría ir a volar en un avión militar. Uf.
3: Ah, no,
2: me encantaría.
3: Imagínate.
2: ¿No? Pero bueno, no voy a eso. Voy a conocer el Olinia. Me habló mi Klaus y me dijo, oye, vente a conocerlo.
3: Kyle.
2: Chaparrito, vente, te vamos a dar la exclusiva. Literal, me escribió una chava y me dijo, te estuvimos buscando por todos lados. Ay, le dije, pues aquí vivo.
3: Mariano Escobedo 562.
2: Exacto, Colonia Anzures. Y me dijo, ya te. Queremos que el lunes vengas a conocer el Olinia. Sí, voy. ¿Dónde es? En Santa Lucía. No manches, ¿cómo en Santa Lucía? ¿Por qué no lo pusieron en el FanFest del Zócalo? Y ahí hubiera ido yo en el FanFest del Zócalo.
3: Por ejemplo, Campo Marte.
2: En Campo Marte, ahí en el patio del Palacio Nacional, ajá, que tiene un montón de espacio.
3: Sierras Mazarik.
2: No, ponle tú en Palacio Nacional para que fuera en el Museo de Antropología. Ah, no, hasta la base aérea de Santa Lucía. Voy ahí. Pero voy contento.
3: Pues,
2: o sea, no voy contento hasta allá, me da una hueva espantosa. Pero
3: está interesante, o sea.
2: Está interesante.
3: Sí, es como de a ver si es cierto.
2: Lo estuve pensando y dije, ay, es
3: no,
2: que
3: es
2: ir
3: que
2: el
3: sí
2: lunes.
3: Tienes que ir.
2: Pero la neta es que solo invitaron a 5 medios.
3: Uh-huh.
2: Entonces, pues sí, ser uno de los 5 primeros que voy a poner mis nalguitas en el Olinia, está bien.
3: Sí, ahora, te dejan.
2: No, ya me dijeron que sí, que tengo media hora para hacer lo que yo quiera con el Olinia. No lo vamos a poder manejar. porque no tenían cargador allí en Santa Lucía. Pero
3: no trae autonomía.
2: Pero sí voy a poner mis nalguitas y voy a platicar con el líder del proyecto. Yo espero que me conteste pues lo que me tiene que contestar. Yo voy a preguntar lo que tengo que preguntar. Espero claro. que no se enoje mi Klaus y luego me digan en la mañanera: ay, un periodista ayer dijo que no.
3: Entonces, ay, como un coleguita tuyo, ¿te acuerdas? Que lo dejaron de invitar a los autoshows porque hizo una pregunta incorrecta a un
2: sí. CEO. Pero, sí, tocó, sí, ¿no? Pero fue en Las Vegas, fue a una convención de
3: eso,
2: Las Vegas.
3: Eso.
2: Pero no es lo mismo pelearte con General Motors que con Doña Clau, ¿no?
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10: 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Once con uno, 30 grados centígrados.

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3: 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Once veintiocho, 30 grados centígrados.

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9: 11:43. 30 grados centígrados.

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3: 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Nosotros nos vamos a ir con más música y ya regresamos. 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
0: 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Ya nos vamos a ir con más música y ya regresamos. Estamos en vivo desde Jack Tampico en todas partes. 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
2: 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Yo ya me voy directo a cabina, querido público, es sabadito de exagerarnos. Gracias, mi querido Pablo Sergio, Van Persie, Ana de la Rosa, allá en cabina, Luisito de Jesús, Margarito Pérez, soy su amiga y locutora Evelyn Jiménez. Estamos desde Jack Tampico y ya nos vamos a cabina en todas partes. 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
14: 1:15.

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excelente sabadito. Aquí andamos, ya llegamos. Claro. 1:20 p.m. Iniciamos en vivo el programa más exagerado de la radio. ¿Qué andan haciendo? Andábamos en control remoto a las 12 y andamos para acá. Reporte vial, Avenida Hidalgo, todo tranquilo, pero pues sí, algo de trafiquillo, pero normal. Avanzamos bien. Aquí andamos, echándole muchas ganas en este sábado. Que, por cierto, ¿qué creen? Ven y muestra. Técnicos en esta bonita tarde cálida, calurosa de sábado. A mi queridísimo Luisito Genoa.

0: Cacha. Ay, chinchuño. Ay, se me fue la onda, se me fue la onda. Oigan, es que me quedé pensando en que si llovió o no llovió. Si llovió o no llovió. Ay, no te veo, Luisito. Ay, no te veo. Ay, ya te veo, más o menos. ¿Llovió o no llovió? Por mi casa no llovió, sí llovió. Aquí así agachándonos los dos. Oye, no sé, es que yo andaba con que, ay, amigos, va a llover. Ayer, así que llegué a la Bendy, a la casa de mí. Sí, oyen que ando así como que, es que ando media moquienta, querido público. Una disculpa, o sea, que ustedes crean que no, sí, ando así, mira.
1: Chicas, porque de verdad no juzgo.
0: Oigan,
1: pero
0: no he estornudado. Ayer en el programa les dije, traigo muchas ganas de estornudar. ¿Qué creen?
2: Claro.
0: No he estornudado. Ayer en la tarde que llegué a mi casa, dije, ay, ya, ahorita, viene. Ay, no, ando, yo creo que sé. No, el estornudo. Ay, no puedo estornudar. Yo creo que eso es lo que me trae así, ¿no? Ay, esperen, es que Una que es mortal. Ay, tú. Bueno, 8331-40-5953 es el número de WhatsApp para que se pongan en contacto conmigo. Ya es la 1 de la tarde con 23 minutos. A las 2 de la tarde, ustedes van a elegir qué canción suena aquí en Exa Tampico. Si es que empieza a mandarme tu audio ya, y hazme tu petición musical. 8331-40-5953. 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
12: Una con 30.

0: 1:33. Seguimos con más Exagerándonos, amigos, aquí en XFM 95.3. Miren, yo aquí subiéndole el volumen a otros audífonos que están aquí. Y yo, ¿por qué no me escucho? Son los míos. No puedo estornudar. 8331405953, el número de WhatsApp. Te voy a saludar en este momento. Quiero que me platiques qué andas haciendo. ¿Por dónde andan, querido público? A ver, platíquenme absolutamente todo. A ver, por acá nos dicen... Me gusta escucharlos cómo se divierten trabajando. Ay, muchísimas gracias. Vamos a ponerle un corazoncito a tu comentario. Marianilla, ¿cómo estás? Excelente tarde. Ya lista. Mira, ya mandó su audio. Ahorita lo checamos, mi querida Marianita. Por acá mandaron un audio. No lo he escuchado. Dice, un homenaje al niño que, Ángel Gámez, al niño. No puedo decir el adjetivo que le pusiste a mi amigo Ángel. ¿Cómo crees? ¿Pero por qué le dicen así? Saludos, mi querido Víctor Hugo. Gracias por escribirnos. Evelyn, excelente tarde. Muchas bendiciones. Justo eso te iba a preguntar, que si ya habías estornudado. No he podido estornudar. O sea, traigo así como que el estornudo atorado. Ando así.
1: Chica, Dice, yo quisiera.
0: Buenas tardes. No pudiese. Buenas tardes, Evelyn. Excelente fin de semana. Para que puedas estornudar. Una servilleta o pañuelo desechable, hazlo torcidito e introduce en la fosa nasal. Te hará estornudar. A ver, no tengo. Ay, nada más tengo hojas, me voy a rasguñar la nariz. No tengo. A ver, conociéndome, sí debo de tener por aquí servilletas. Sí, papel. No, hombre, un papel de chocolate. Ay, mira, me encontré una paleta.
1: Ay, perro.
0: Ay, tú. Bueno, ahorita checo porque no puedo estornudar. Sí se escucha que traigo aquí el estornudo todo lo que da. A ver, muchas gracias. Vamos a ponerle corazoncito. Evelyn, ¿cómo estás? Oye, no llovió y yo toda alterada porque tuve mi fiesta anoche. Ah, pues, ¿qué querías decir? Ay, sí, llovió. No, pues tú, oye, pues qué bueno que no llovió. Te eché ahí la buena energía para que no te lloviera en tu evento. Claro. No me andes reclamando eso. No te fijes en que me equivoqué. Fíjate en que tú estuviste bien. Ay, de veras, ¿cómo son? Evelyn, ¿qué plan para hoy? Pues nada, aquí andamos ya. Ando viendo. Hola, buenas tardes, hermosa Evelyn. ¿Seguirán las lluvias? Porque está el calor y bochorno a todos. Saludos desde Altamira y estamos haciendo un pescado frito con unas frías. Saludos desde la colonia Revolución Verde.
2: ¡Pantla, tus hijos!
0: ¡Ay, qué a gusto, verdad! Sí. Ay, pensé que iba a estornudar. No, sí van a seguir las lluvias, pero pues ahorita me están diciendo que no llovió, entonces no puedo decirte que van a seguir, ¿verdad? Pero sí estamos esperando lluvia.
3: ¡Ay, no, qué feo caso!
0: ¿Qué? 100% de lluvia para el domingo. A ver, déjame checo. No, pues en la madrugada
2: hombre,
0: del domingo.
2: Unos genios.
0: Y en la mañana del domingo estamos esperando por ahí algunas lluviecillas, querido público. Y mañana por la tarde también. Ay, ay, ay. Bueno, así las cosas. Evelyn, te invito rico. ¿Qué? ¿Te invito rico en la playa? ¿Cómo? Te invito a rico. Es un lugar ese. ¡Ay! Yo aquí, mira lo que provocas. ¿Qué anda diciendo yo aquí? Nombre ese. Ay, no. Gracias. Ajá. Oye, de veras, no había entendido. Te invito rico. Yo como, ay, qué llevado. En la playa. Ah, caray, no. 1:37. Mándame tu audio. ¿Qué canción quieres escuchar en esta bonita tarde de sábada? Aquí en Exa. Tu audio haciendo tu petición musical. Ya te la sabes en todas partes. 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
5: 1:45.

0: tarde con 48 minutotes. Seguimos con más en XFM 95.3. Ya a la 1:48. Y hace ratito, fíjate que empezó el programa y no les dije la temperatura. Qué mal estoy.
1: En serio.
0: Aparte, 33 gradotes de temperatura estamos registrando en este momento, con sensación térmica de 34 grados. Sí. Así como lo estás escuchando. Pero bueno, les tengo chismecito fuerte.
2: Como siempre, chismoso.
0: Pues, ¿qué te digo? A una le gusta informar, ¿ok? Informar, porque tengo que informar. Resulta que ustedes siguen mucho a Peso Pluma y a Kenia Os, que sabíamos que tenían una relación. Pues ya se confirmó. Hubo mucho rumor alrededor de ellos desde hace semanas, donde decían que, por ejemplo, que cada que ella terminaba un concierto o algo, pues siempre grababa que le llegaban cientos, miles de rosas. Qué bonito, así, adornos y todo, ¿no? Pues de su novio. Entonces, en las últimas presentaciones de Kenia, ella ya no subía este tipo de videos dándole las gracias a su novio Peso Pluma. Pues nada, pues despertamos con la noticia de que ya no son pareja. Imagínate nada más. Bueno, pues ahora resulta que dan un comunicado que dice así. Si no sabías, aquí te lo voy a leer. Dice: a través de este medio queremos compartirles que hemos decidido concluir nuestra relación, la cual termina con amor, respeto y en los mejores términos. Siempre hemos priorizado nuestra privacidad e integridad como personas y agradecemos profundamente el cariño recibido a lo largo de este tiempo. Agradecemos que respeten nuestra decisión y privacidad durante este momento personal. Atentamente, Kenia y Hassan, o sea, Peso Pluma. Y ya, ahí ya no van a hablar del tema.
3: Hoy no más.
0: Es que había rumores de que si él le andaba hablando así de coqueto por el Instagram a otras y que no sé qué. Pues mira, pues no lo dudo. Digo, no estoy segura, pero tampoco lo estoy dudando. Entonces, pues como, ¿para qué vas a andar batallando, Kenia? Tú tan bonita, tan talentosa, Kenia. Está bien, Team Kenia Os. Pero bueno, ya terminaron, ¿sí? Ya terminaron. Digo, los dos me caen bien. Pero pues el público de ellos, el fandom, como les dicen, bien tristes con esta noticia. Ya, el que sigue, como dijo Niurka, next. 1:51. Mándame tu audio haciendo tu petición musical. ¿Qué canción quieres? 8331405953. ¡Vámonos! 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
19: Son las 2.

0: 2 de la tarde con 2 minutotes. Continuamos en Exagérate aquí en XFM 95.3. Ya llegamos a las 2 de la tarde. Me encanta que sigan en contacto conmigo y haciéndome su petición musical. Ya te lo sabes, 833-140-5953. Para que me hagas ahí la petición y me digas qué canción quieres escuchar y todo. Ok, para consentirte aún más de lo que te consiento durante toda la semana. Repito, 833-140-5953. Así las cosas, amiguitos. Vamos a ponernos a platicar en este momento. De que, bueno, no sé si ustedes supieron o se dieron cuenta, se enteraron de que hubo una tormenta geomagnética. Hace unos días, pero todavía seguimos con los efectos, ¿sí? Desde el 3 de junio comenzó a registrarse una tormenta geomagnética. Estuvo muy activa el día 3 de junio. Todavía se están presentando efectos de esta tormenta que comenzó ese día que te estoy platicando. ¿Qué es lo que se ha dado a conocer? Bueno, pues que el sol ha emitido varias eyecciones de masa coronal que están interactuando con el campo magnético terrestre, ¿sí? ¿Qué podría estar pasando todavía desde ese día? Bueno, pues hay personas, no te pases, fatiga inexplicable, no nada más le afecta a los aparatos, sino también a las personas, fatiga inexplicable. Hay personas que han manifestado que se sienten muy sensibles emocionalmente, que tienen una mayor necesidad de descansar y menor tolerancia al ruido o al estrés. Ah, caray, siempre hay tormenta geomagnética. Que, caray, pues ¿cuánto lleva esto? 25 años.
1: De los pobres, que la pobreza se pega.
0: No, espérame. Ahora bien, ¿qué está pasando? En las personas, de manera física, ¿sí? Lo que provoca o lo que te puede provocar las tormentas solares son dolores de cabeza, fatiga y agotamiento, puedes tener alteraciones del sueño, estás sintiendo ahorita, por ejemplo, presión en los ojos y en los oídos, se debe a la tormenta solar. También dolores musculares, oye, me afectó a mí porque toda esta semana me pegó bien feo lo de la tormenta solar, entonces por eso ando así. Ahora lo entiendo todo. Ahora lo entiendo. ¿Sí? Tienes sensibilidad a la luz, palpitaciones o cambios en el ritmo cardíaco. ¡Ay, sí! ¡Soy yo! Me está afectando. Bueno, y es que obviamente el sol está emitiendo energía que puede afectar nuestro campo magnético. Sí, así es que hay que ponerle atención a nuestro cuerpo. Muchas personas sienten que ya no pueden sostener, digamos que, el día a día, pero es por la tormenta, por los efectos. ¿Sale? ¿Qué pasa con los artefactos o algo así? Puedes estar teniendo problemas, ya hablando de los dispositivos y eso, con tu internet, que está más lento, los GPS, las computadoras, puedes tener una falla de voltaje, por ejemplo, también se da a conocer esto. Entonces, así la información con esta tormenta geomagnética que inició este pasado 3 de junio. Y todavía siguen sus efectos, digo, en menor cantidad, pero si durante estos días te estuviste sintiendo de esta manera que te describí hace unos minutitos, muy probablemente sea por eso. Me afectó la tormenta solar. Me afectó, con razón. Sigue en contacto conmigo, 833-140-5953. ¿Qué canción quieres escuchar? 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
2: Evelyn, ¿me puedes poner la canción de Aléjate de mí, de Camila, en todas partes? 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
7: Evelyn, ¿puedes ponerme la canción de Yair? Fue ella, fui yo, porfa, muchas gracias. 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

Ya son las 2 de la tarde con 20 minutotes. Continuamos en XFM 95.3. Andan, según mis... ¿cómo se llaman? Según los audios que me están enviando, andan muy románticos en este sábado, ¿eh? Muy, muy, muy romanticones. Pero bueno, ahí andamos consintiéndolos a todos ustedes. Claro. 833-140-5953. Mándame tu audio y dime qué canción quieres escuchar. Mientras tanto, te voy a saludar. Es la hora de saludar. Hola, hola, amiguitos. Hola. Ya se me fue, ya no pude. Componer canciones. ¿Saben quién compone buenas canciones? Mi hija se está lavando las manos y a lavarse las manitas. Que salga lo bichito. Salió nego. Ese bichito es malo. Algo así andaba cantando ella ayer y yo. Ay, Sofía, qué talento. Cuando te pregunten por qué eres así tan bonita y tan talentosa, tú di porque me parezco a mi mamá. Ella ya está entrenada. Pero bueno, a ver aquí, por favor, dice... por favor, porque dije por favor. Dice por acá, Evelyn. Hola. Hola. ¿Cómo andamos, Evelyn hermosa? Muchas bendiciones.

0: Bendiciones, va a llover. Muchas gracias por lo de hermosa. Siempre es así como que, como cuando alguien te escribe por WhatsApp, hola, ¿cómo estás? Ajá. Luego, ya dime, ay, ¿qué quieres mejor? Me puedes hacer, no sé qué. Ay, sí, bueno, ya, o sea, ok. No pregunten, hola, ¿cómo estás? A lo que van en los mensajes de WhatsApp, ¿sí? A lo que van. A lo que van. No sean así, bien, ¿y tú? Ah, qué bueno. No, pues también viene aquí. Ya tardas como 3 horas en pedir las cosas. Ya de una vez, es más fácil. Dice por acá. Qué bello, claro. A lo que vamos, amiguitos. Eso. Dice. Saludos, Evelyn. Excelente tarde. Aquí te estamos escuchando. ¿Qué crees? Ayer limpié mi casa, pero como quiera te estoy escuchando el día de hoy, porque hoy tengo evento. Platícame qué hora va a llover, por favor. Bien noche. A ti no te va a llover. Bien noche.
1: ¡Claro!
0: No, ni te me preocupes. Es la amiga que siempre limpia su casa el sábado, escuchándonos. La acompañamos todos los claro. sábados. Dice... ¡Ay! No puedo leer este mensaje. Dice, déjame decirte que de perdido las composiciones de tu hija suenan 1000 veces mejor que... Y ya no les puedo leer lo demás. Yo no sé, yo no conozco esa canción que me estás diciendo. Tu terminación 87. No sé de qué me estás hablando. Bendiciones, querida Evelyn. Hace mucho calor. Sí, yo no tengo nada que ver. Yo no. Oye, ya estornudaste, no, porque ahora todo el nombre. Ahorita como que quería estornudar otra vez y dije, ahí viene, no, ahí viene, ah, no, nada. Hola, Paulo, ¿cómo estás? Me dice, saludos, soy Paulo, vengo del food con este solazo, Paulo. ¿Qué onda? ¿Cómo te fue, Paulo? ¿Ganamos?
1: Claro.
0: ¿No ganamos? Me quemo, pues claro, Paulo. Ah, perdiste, pero te divertiste. Y eso significa ganar, mi querido Paulo. ¡Muy bien! Eso. Les voy a decir algo, lo que siempre le digo a mi bebita. Tú practica lo que quieras, tú baila, tú juega lo que quieras, ganes o pierdes. Si te diviertes, si te la pasas bien, ya ganaste.
1: Claro.
0: ¿Ok? Lo demás es aprendizaje y lo que sea. Pero diviértete, pásala bien. Y mira, ya con eso ganaste. Así que mi querido Paulo, tú ganaste porque te la pasaste bien en el fútbol. Así las cosas. Dice, jaja, me estoy botando de la risa. ¿Por qué? ¿Quieres que yo ande aquí diciendo cosas? Yo no puedo decir esas cosas que me mandan aquí. Pero bueno, ya son las 2 de la tarde con 23 minutos. Vámonos con más música. Y ya regresamos. Mándame tu audio, 833-140-5953.
2: Amiga, me gustaría que me complazcas, por favor, el día de hoy con la canción Regrésame mi corazón de Carlos Rivera, porque ya sabes que soy riverista y que actualmente desempeño el cargo de vicecoordinadora en mi club Carique Tamaulipas. Saludos, Pontexa.

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4: 232.

0: Ya es la una, no. Es la una más una, o sea, las dos de la tarde con 35 minutotes, amiguitos. Oye, bien rápido se me ha pasado el programa. Se me ha pasado rápido, pero ya. Pero bueno, siendo las 2 de la tarde con 35 minutos, es momento de...
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0: Claro que sí, pronóstico exacto. Tenemos en este momento calor, 32 grados de temperatura con sensación térmica de 33 grados. ¿Y qué crees? La presión atmosférica baja. 1,007 milibares, lo normal, ya te lo sabes, 1,012 a 1,013 milibares. 68% de humedad en esta bonita tarde de sábado aquí en nuestra ciudad. Y bueno, ahí te va. Vamos a tener lluvia en las próximas horas, no durante la tarde ni durante la noche temprana. Ay, cállate, la noche temprana. Pero a partir de las 11 de la noche, la probabilidad de lluvia se empieza a incrementar a un 40%. Posteriormente sube a 50, 55, 65, así, durante la madrugada del domingo. Aquí el Meteorológico Nacional me está pronosticando que mañana, domingo por la mañana, se espera lluvia, ¿ok? 100% de probabilidad de lluvia para mañana domingo. 26 la mínima, 30 grados la temperatura máxima. Así que tú digas, uy, ¿me va a llover todo el día? No, pero sí vamos a tener lluvia importante durante la madrugada y la mañana del domingo. Luego se quita y luego en la noche del domingo otra vez se está pronosticando lluvia para que lo tomes en cuenta. El lunes, 95% de probabilidad de precipitación y las lluvias serán sobre todo durante la madrugada. Máxima 31, mínima 26 grados y así me está marcando lluvia toda la próxima semana, pero será en las noches y madrugadas. El calor sigue, querido público. Si tú ahorita tienes el evento al aire libre, todo bien, todo tranquilo, porque se va a seguir registrando el cielo despejadito como está en este momento, pero ya para en la noche, madrugada del domingo, empezamos con las lluvias, ¿ok? Para que lo tomes en cuenta. Y bueno, pero no pasa nada si llueve. Ay, nada, al rato yo digo, ay, porque llovió. Se me echó a perder la fiesta. No, pero no pasa nada. Así las cosas, o sea, el calor y bochorno va a continuar aquí en el sur de Tamaulipas. Son las 2 de la tarde con 37 minutotes. Y esto, fue...
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0: Nos vamos con más música. 833-140-5953.
2: Evelyn, me gustaría que me pusiera la canción de Hawái, de Maluma, por favor, de parte de tu amiga y servidora Dunia Chávez.
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0: papi Juancho.
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2:48, amiguitos. ¿Qué creen? ¿Qué creen? Ya se acabó el programa. Muchas gracias por haberme escuchado todos estos días. El lunes, si Dios quiere, aquí nos escuchamos en XFM 95.3, 12 del mediodía. Los espero, obviamente, desde las 9 de la mañana. No se pueden perder. Buenos días, extraterrestres, con mis amigos y hermanos Felipe Palacios y Alex Chimeli. Oye, pues ya nos vamos. Sigue disfrutando de toda nuestra programación aquí en XFM 95.3. Y obvio, síguenos en nuestras redes sociales: Facebook, Instagram, TikTok. Ahí nos encuentras como Exa Tampico. Me despido de todos ustedes deseándoles excelente fin de semana. Pásenla muy bien, pórtense bien y exagérense haciendo lo que más les gusta. Disfruten, canten, bailen, agradezcan. Pásenla bonito, échenle ganas y exagérate en todas partes. Ponte Exa. Soy tu amiga y locutora Evelyn Jiménez. Bye, bye.

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1: 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Son las 3.

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1: 337.

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0: 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Son las 4.
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4: Bienvenidos a la edición número 23 del Exámetro, el conteo oficial de la cadena más importante de habla hispana. Yo soy Juan Carlos Nájera y a lo largo de esta hora te presentaré las 10 canciones más pedidas en XFM. ¡Comenzamos!
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4: Bibi Rexha celebra una nueva etapa en su carrera. Su sencillo, New Religion, junto a Fearless, debutó con más de 2.1 millones de reproducciones en streaming y alcanzó el número uno en popularidad. La cantante dijo que este logro es un emotivo renacimiento. Es momento de escuchar a Bibi Rexha en el lugar número 10 del Exámetro.
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1: Raúl Alejandro ya calienta motores rumbo a la fiesta más grande del fútbol. El artista boricua estrenó Dando Vueltas, una canción inspirada en la pasión futbolera que busca capturar el espíritu de la afición latina. Es momento de escuchar a Raúl Alejandro en el lugar número 9 del Exámetro.
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1: Rau Gayana ya está en México con su tour mundial, donde es el after. La agrupación venezolana llegará este fin de semana al Palacio de los Deportes en CDMX y continuará su paso por Guadalajara, llevando su característico sonido a la perla tapatía. Es momento de escuchar a Rau Gayana en el lugar número 8 del Exámetro.
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2: Ponte cómodo que estamos de regreso en el Exámetro. Recuerda hacer tus peticiones a través de las redes sociales de Exa FM.
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2: Olivia Rodrigo denuncia el uso de su canción All American Beach en un video de Lies. El material promueve la autodeportación de migrantes en Estados Unidos, situación que la cantante calificó como perturbadora. Además, aseguró sentirse indignada al ver su música asociada a ese mensaje. Es momento de escuchar a Olivia Rodrigo en el lugar número 7 del Exámetro.

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1: Tras su exitoso paso por Monterrey, Kenia Os continúa recorriendo el país con el K de Karma Tour. La intérprete visitará Mexicali este fin de semana y más adelante llegará a Rosarito como parte de su gira inspirada en su más reciente producción discográfica. Es momento de escuchar a Kenia Os en el lugar número 6 del Exámetro.
0: Lugar número 6.

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2: Gloria Trevi regresa al Auditorio Nacional el próximo 29 de junio con Celebration, un espectáculo que reúne los momentos más emblemáticos de la regiomontana, quien celebrará una noche de éxitos junto a sus seguidores. Es momento de escuchar a Gloria Trevi en el lugar número 5.

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4: Estamos de regreso en el exámetro. Recuerda seguirme en redes sociales como @jcenajeraoficial.
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4: Shakira vuelve a ser parte de la historia musical con la canción oficial de la fiesta más grande del mundo. Esta vez, la colombiana une su voz a la del nigeriano Bruma Boy en Die Die. El tema forma parte de un álbum de 18 composiciones con artistas de diferentes continentes. Es momento de escuchar a Shakira en el lugar número 4 del exámetro.
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1: Por ella, interpretada por Los Ángeles Azules y Belinda, es una de las canciones que integran el álbum oficial de la fiesta más grande del fútbol. Por el lado de México, esta producción cuenta con la participación de figuras como Alejandro Fernández y Carin León, que une su voz a la de Jaylee Roll. Es momento de escuchar a Los Ángeles Azules y Belinda en el lugar número 3 del Exámetro.
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18: Estamos de regreso en el exámetro. Recuerda hacer tus peticiones a través de las redes sociales de Exa FM.
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18: 25 años después de su paso por Operación Triunfo, David Bisbal regresa al exitoso formato musical. El cantante español formará parte de la edición para Estados Unidos como jurado, compartiendo su experiencia con una nueva generación de talentos. Es momento de escuchar a David Bisbal en el lugar número 2 del exámetro.
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1: Esta semana, Bebe Rexha y Faithless descienden al décimo sitio con New Relation. Rauw Alejandro debuta en el número 9 con Dando Vueltas. Kenia Oz baja al sexto escalón con Ruleta Rusa. Gloria Trevi brinca al quinto lugar con No Está Sola. Los Ángeles Azules y Belinda suben hasta la tercera posición con Por Ella. Y David Bisbal se queda en el segundo lugar del Exámetro.
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1: La celebración del aniversario de BTS ya está en marcha. El grupo surcoreano reveló el calendario de Festa 2026, una serie de actividades que conmemoran su debut en 2013 y que incluirán contenido especial y experiencias para fans de distintos países. Es momento de escuchar a BTS en el primerísimo lugar del Exámetro.
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1: El Exámetro es producido por Saúl García. El guión a cargo de Hatsiri Durán. Dirección general, Jesse Cervantes. Todos los derechos reservados de MBS Radio. Yo soy Juan Carlos Nájera. Nos escuchamos en la próxima edición. Y recuerda, en todas partes, ponte Exa. Adiós.
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10: 454.

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1: 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Son las 5.

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13: 514.

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2: 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Cinco y media.

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7: 5:43.

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12: 552.

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0: 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Son las 6.
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